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0: No, corre como piña.
1: ¿De dónde? ¿El kiosco Pablo?
0: Kiosco, Maxi Kiosco Pablo.
1: Un saludito para Pablo, entonces.
0: Un saludito para todos los chicos, porque a Jackie, que es la encargada de todo.
1: Es tu vecino, sí, ¿no es cierto?
0: Sí, es mi vecino, sí.
1: Qué crack.
0: La 1890, la lata, a 1800.
1: Mirá.
0: Y te voy a estar contando después, porque hay un vino dulce con un speed.
1: ¿En promo?
0: 5,500.
1: ¿Los dos juntos?
0: Los dos juntos.
1: Mirá, amigo. Tenemos que ir para allá entonces a visitarle a la chica del viejo Pablo.
0: Tenemos por la promo de decir.

0: 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Onda Wave, así se le dice,
1: sí,
0: Wave.
1: Una Onda Wave.
0: Wave.
1: ¿Qué onda, Wave? Oh. Tremenda motito esa.
0: 3500. 0 kilómetros.
1: ¿En serio?

0: Tenemos mensajitos, tenemos para sortear las entradas. Dentro de un ratito te voy a decir los ganadores de la entrada. A Mariana, las chicas están trabajando en el lavadero.
1: Mariana, me crió recién, sí, un saludito para Mariana, que te está escuchando. ¿Está participando para el sorteo, Mariana?
0: Mariana me preguntó, pero no me dejó ni el número...
1: ¿Ni el DNI?
0: El número de DNI. Bueno, no sé si quiere comer galeto mañana.
1: Yo creo que sí, vamos a ver si... Le mandé la consigna también ya, si quiere participar. Por ahí se gana un almuerzo.

0: Mariana ya está participando para el sorteo de los galetos, amigo. Ya acá nos
1: llegó. ¿Sí?
0: Sí, ya cumplió con la consigna, así que ahí ya la anotamos para el sorteo. Tenemos otra chica que Miru Pereira también está participando. Sigan la página, así los anotamos para el sorteo.
1: Para Belén, Belén que nos está escribiendo también en la página del Facebook. ¿Cómo participamos del sorteo? Dice, bueno, hay que seguir la página galetos.emax.
0: Claro.
1: Ahí dejar tu nombre, tus tres últimos números de DNI y ahí ya estás participando, ¿eh? Así que es re fácil la cosita. Goculi, mi amigo Goculi.
0: Goculi.
1: Sí, es el amigo Emax, dice. Desde Brasil está Santa Rosa, Río Grande do Sul, Coculi García.
0: ¡Qué grande, amigo Coculi! Un saludito enorme para Coco, que está escuchando de tan lejos, loco. Saludito.

0: ¿Miraste el partido de River, amigo?
1: Sí, sí, lo miré, pero con bronca.
0: ¿Qué onda? ¿Cómo terminó? Yo no pude mirar, estaba laburando full ayer.
1: 2-1 ganó River.
0: ¿Y? ¿Lindo partido?
1: ¿Eh? Sin ¿Lindo? Arquero.
0: Sin arquero, me enteré que lo expulsaron a Beltrán. ¿Qué por qué es?
1: Pero ya nosotros estamos acostumbrados a jugar con arquero jugador.
0: ¡Oh! ¿Arquero volante? Como antes.
1: Como el Enzo.
0: Ahí te acordás de Enzo, sí.
1: Enzo Pérez, que fue a atajar un partido completo.
0: Varias fotos tiene el loco recopado encima de cuando atajó.
1: Y ayer metimos a Viña en el arco también, ¿eh?
0: No vi yo el partido, amigo.
1: Sí, sí, sí. Salió expulsado y tuvimos que poner a Viña para que ataje.
0: ¿Y? ¿Qué onda? ¿Buen arquero? ¿Se defiende?
1: No, pero... O sea, sí, no.
0: Bueno, hablando de arquero, vamos a dar un saludo a nuestro amigo Chiqui, boludo.
1: Chiqui, qué grande, Chiqui. Le veo los sábados a Chiqui.
0: Sí, no cambia nunca, siempre igual está Ricky.
1: Y esto es lo que vas a estar viviendo el día de hoy, escuchá. Terra Megadisco te presenta Enzo y los Dinámicos. Lo vas a cantar así, lo vas a bailar. Damas y caballeros, totalmente sin cargo hasta las 12 de la noche. Ese grupo de amigos, ese grupo de cuatro amigos.
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1: Con un champán de regalo.
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1: Dice saluditos a Emax, Rodrigo Camargo.
0: Hablando de arquero, bichito, qué grande. Saludito para
1: Bichito
0: Rodrigo
1: es...
0: Camargo, sí.
1: Ah, bichito, el saludito grande para vos, estaba.
0: Está participando.
1: Se anotó.
0: Sí, sí. Está participando para el sorteo del galeto mañana de almuerzo para una persona.
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1: Ahora lo que es esto.
0: Una locura, ¿no?
1: Riquísimo está, loco.
0: ¿Viste?
1: Se lo recomiendo. Chef internacional, mi amigo Evans.
0: Olvídate, amigo, sí o sí.
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1: Empanadas. Qué miseria, che.
0: Tres empanadas, niño. ¿Puedes creer?
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1: Mucha gente se está enganchando, ¿verdad?
0: Sí, amigos, se está enganchando la gente también.
1: El live de integración 101.1.
0: Hay que recordarle que tiene que seguir a la página para que entre en el sorteo la gente, galetos.emax. Ahí entra directamente al sorteo del almuerzo de mañana.
1: Yo me anoté también por la duda.
0: Olvídate, amigo, esto es para todos, para todos. Se anotó una chica más, amigo, acá. Jessica Márquez, un saludito enorme para Jessica. Ya está anotada para el sorteo también de mañana.
1: Muy bien, gente, ¿eh? Miru dice que quiere participar. Y dejó un número de teléfono, no sé si querés anotar.
0: Ya está participando la Miru Pereira.
1: Ah, bueno.
0: Sí, ya la tengo acá, ya le siguió a la página todo. Para el almuerzo de mañana.
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1: Nancy Babilo dice, saludo a mi cuña.
0: Un saludito enorme para Nancy. Gracias por comentar y por participar.
2: ¿Cómo podría dar a ella esa carta? ¿Cómo iría a dejar?
1: Para primero quiero saludar un muy grande al señor doctor Alejandro Fabián Zavala.
2: Que voy a
1: por permitirnos este espacio, sí. Propietario de la radio FM Integración, nos está viendo en este momento, así que
0: ¿sí?
1: Hacerle así a la cámara, saludarle grande.
0: Un saludito para gracias por el espacio.
1: Mirá, Alex, mirá.
0: Sí, cuando quiera, cuando venga, le vamos a traer algo también para que pruebe, sí. Para que guste.
1: Mi amigo chef internacional acá, Evans. Sí. Mañana va a estar siendo galeto, vamos a estar sorteando el día de hoy. Así que... Así que anotarse.
0: Si tiene alguna receta, nuestro amigo Zavala, que le guste, que nos pase también.
1: Le gusta mucho el surubí.
0: ¿Ah, sí?
1: Sí, sí.
0: ¿Y sabe hacer? ¿Cocina?
1: La verdad, cocina muy bien. Tenemos bueno asado en la casa de él.
0: Mirá. Y bueno, ahí está. Vamos a hacer un servido un día de esto entonces.
1: Sí, ya está.
0: ¿Olía? Qué grande Coculio, amigo. Siempre hablamos con Coco. Le voy a visitar de vez en cuando allá a Santa Rosa.
1: ¿Ah, sí?
0: Sí.
2: ¿Cómo podría dar a ella esa carta? ¿Cómo iría a dejar?
1: Oh, mira quién apareció.
0: Amigo, ¿viste? Van cayendo la gente de uno, amigo.
1: Al amigo Iván.
0: Un saludito para el amigo Iván que nos está viendo desde Neuquén, amigo.
1: ¿Qué está haciendo ya?
0: Desde el Neuquén la gente nos mira para participar del sorteo. No sé si va a llegar el almuerzo hasta mañana, hasta allá, pero si quiere participar del sorteo, está invitadísimo. Saludito, Ivancito, querido.
1: Qué grande, Iván, loco.
0: Un abrazo, loco.
1: Miriam dice... Miriam, vení algo.
0: Sí. Quiere participar del sorteo porque... ¿Pero del qué sorteo? ¿De las entradas, de los galetos, de...?
1: ¿La anotamos para los dos?
0: Bueno, que se acuerde que tiene que seguir la página y ahí ya entra directo el sorteo. Galetos.emax.

0: Iván. ¿Será que sigue siendo perro así como en el fútbol?
1: No, jugadorazo, Iváncito, tremendo defensor, boludo. Tremendo. ¿En serio, boludo? De los pocos que vi.
0: Yo me acuerdo, Iván, que una vez fue un día a trabajar con nosotros, ¿te acordás?
1: ¿Te acordás?
0: Un día.
1: Sería otro compromiso, había sido, y se tuvo que retirar antes, ¿viste?
0: Ahí te mando un saludito grande a Alejandro, el doctor Alejandro Follán Zavala, dice.
1: Gracias, Ale, un saludito enorme para vos.
0: Qué grande, Mateo.
1: Gracias.
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1: Ahí me está preguntando, mi amigo, ¿cómo se participa? ¿Cómo? ¿Qué tienen que hacer? ¿Cuál es la consigna del sorteo para las entradas?
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0: Y la entrada es fácil, tenés que mandar tu mensaje si quiero ir a ver el show, nombre y tres últimos números de DNI. Para que no te pierdas el show internacional que se viene con todo. La gente de Super Hobby desde Uruguay van a estar tocando en vivo en el escenario de Terra.
1: ¿Cuándo?
0: El día sábado, mañana.
1: ¿Mañana a la noche? ¿Sí? Amigo.
0: ¿Y dentro de un rato hacemos el sorteo? Cinco entraditas te podés llevar.
1: Me acuerdo el Super Hobby, cuando recién arrancó cantábamos con Iván ahí, teníamos otro amigo, el Luli, ¿te acordás de Luli?
0: Sí, me acuerdo de Luli.
1: Luli tocaba la guitarra y nosotros le hacíamos de cantante, tremendos temas sacábamos del Super Hobby.
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1: Alberto Pereira también quiere participar del sorteo, dice, un saludito.
0: Alberto Pereira, bueno.
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0: Dice mi amigo Ale, saludito. Dice, en cualquier momento vamos a tomar un mate.
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1: Eso quiera, no quiera. Y ahí se nos va.
0: ¿Sabes cómo es la seña del truco, no?
1: Sí. Guiño, dijo el jefe.
0: Sí.
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0: cualquier cosa.
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0: Nancy, estamos sorteando centradita para ir a ver los chicos del Super Hobby el día de mañana.
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0: Y para que entres al sorteo del Galeto, seguir la página galetos.emax en Instagram. Nombre, tres últimos números de DNI, estás participando, ¿eh? Todavía no, dice, entré tarde, dijo. Todavía estás a tiempo, ¿eh?
1: Sí. Ahí para rato todavía, amigo. Le comentamos a la gente la idea que estábamos hablando el otro día, que te dije.
0: ¿De los emprendedores? Sí, por supuesto, comentalo nomás.
1: Estábamos charlando acá con mi amigo Richard, de que vamos a brindarle un espacio a la gente, que el pequeño y mediano emprendedor que quiera venir y contarnos de qué se trata su emprendimiento y todo eso. Así que vamos a estar, ¿cómo lo hacemos? ¿Alguna consigna, algo? Que me escriban y yo organizo.
0: Sí, que te escriban o organizarlo vos nomás de tu parte. Dale. Y traerla.
1: Dale, genial. Entonces ahí ya saben, me escriben a regaletos.emax, ahí me escriben, la charlamos, arreglamos el día, la hora y pueden venir a participar acá, contarnos su emprendimiento y hacemos sorteo también. Y ahí vemos, falamos y organizamos y venimos.
0: Dale. Bueno, vamos a hacer una pequeña pausa musical porque ya, bueno, que falamos mucho, ¿no?
1: Está buena la charla, ¿vale? La gente que participa le gusta.
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0: Un poco de recuerdos,
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1: ¿Qué año, Richard? ¿Qué año es este?
0: Y esto sería más o menos
1: 2000, Bray.
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0: 2004.
1: ¿Qué andaba haciendo en esa época, mi amigo?
0: Qué compromiso, papá.

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0: 29 minutitos de la hora 21. Ahora le agarré bien el...
1: La hora de grata bien ahora, viene ahí.
0: Sí. ¿Así quedó? ¿Así le gusta como quedó ahora en la tele o no?
1: Sí, se ve bien.
0: ¿Se ve bien? No, pero lo que hice abajo.
1: Para que sigan la página ahí, participen del sorteo, todo lo que quieran. ¿Sabés que te quería contar? Ahora estamos con una nueva emprendimiento, con una receta ahí de budines saludables, amigo. Para toda la gente que se quiere cuidar, fitness y esas cosas.
0: Así como yo, amigo.
1: Olegate, amigo, viste, es justo ahora. Es bien, sin harina, sin azúcar, apto para celíaco también. Recopado, sí. Así que mira, estamos ahora arrancando con eso. Todavía estamos
0: buscándole la vuelta.
1: Claro, para que salga bien.
0: Un muro.
1: Sí, sí. Así que ponerle que cada una o dos semanas ya salen a la venta.
0: Ah, bien, bien.
1: Tremendo.
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0: 45-85-30 para tu mensaje de WhatsApp.
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0: Si quieras participar también por las entraditas, tenemos 5 entraditas para sortear el día de hoy. Para que no te pierdas el show en vivo, el mega recital que se viene. Terra Mega Disco. Desde Uruguay vienen los chicos del Super Hobby. Van a estar en vivo en el escenario de

0: A Ivancito que me dice que si no era por él no iba a ganar el torneo allá en Posada, ¿no?
1: Cuando íbamos a jugar a Posada con todos los chicos.
0: Al lado del aeropuerto quedábamos mirando más los aviones.
1: ¿Cómo llovió ese día, amigo?
0: ¿Te acordás lo que fue?
1: ¿Te acordás, amigo? Qué loco, me acuerdo de Ivancito, boludo, ahora que lo nombraste, el... con él fue que nació todo el emprendimiento este de lo que es los galetos, amigo.
0: ¿Ah, sí?
1: Sí, un día salimos de joda, hicimos unas macanas y quedamos con... No. Nos sacaron el auto, multa, todo. Y ahí, ¿qué hacemos? ¿Qué hacemos para pagar la multa? Y bueno, íbamos a hacerlo para comer, vamos a vender. Y hicimos galeto, vendimos una cantidad ese día de galeto, amigo. Era una locura. Y de ahí arrancó todo. Así que gracias a Gansito y a los pibes. Hoy estamos acá vendiendo y proyectando para más.
0: Qué linda experiencia,
1: ¿eh? La verdad que sí, un saludito enorme para allá, para Iván y para Nico, que está también allá por Neuquén, el primo, para Nego, el hermano, que están todos allá en Neuquén laburando, los chicos. Espero que les vaya re bien allá. La última vez que hablé con ellos estaban haciendo un puente, me dijo. Re capo lo hago.
0: Pero ahora no están escuchando, no están viendo.
1: Ah, ¿sí?
2: Ay, ay, ay.
1: Saludito, Iván. Lucas.
0: ¿Y cuál es el secreto para que una receta te salga espectacular?
1: Y la de los galetos, por ejemplo, ahora que estamos haciendo, el secreto es el macerado de 12 horas en frío que tiene. Está bueno, porque se concentran los jugos, ¿viste? Y mañana cuando la ponemos a asar, le damos una sellada rápida, fuego fuerte, y eso hace que los jugos se concentren adentro de la pieza. Entonces se concentra todo el sabor, ¿viste? Ese es uno de los tips de ahí del galeto.
0: Es bueno, ¿eh? Bueno saber eso.
1: Sí.
0: Vos sos chef, ¿no? Chef internacional.
1: Sí, ya estoy casi terminando, ya terminé toda la carrera. Tengo que presentar la tesis ahora, que todavía no tenemos fecha. Pero que ahí estoy. Me cuesta, me está costando terminar la tesis, amigo. Una locura, sí. Que se arruina la compu, que me manda el wifi, que todo. Ay, Dios mío. Pero estamos ahí. Haciendo lo posible para terminar de recibirnos ya y seguir con todo esto. Está muy bueno.
0: ¿Y qué te impulsa a seguir tu emprendimiento?
1: Y es algo que me gusta, ¿viste, amigo? Me encanta la cocina, me encanta que la gente pruebe mi comida también, que le guste, ¿viste? Que me den consejos también, ¿viste? Que siempre estamos abiertos a consejos para mejorar, ¿viste? Siempre estamos ahí escuchando a las personas, preguntándole qué podemos mejorar, qué nos recomienda. Y eso...

0: Sí, hay de gente que sabe mucho igual, ¿eh?
1: Le medí bien, ¿no?
0: Sí, ahí es.
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1: Bueno, la gente de Maxi Quiojo Pablo, por la avenida José Ingenieros y

saludito para mi querida prometida que nos está escuchando también desde casa, amigo. Ella es la que me ayuda muchísimo y me incentiva a seguir con esto. Ella es la primera que prueba todas las recetas y me está siempre dando consejos de cómo hacerle el promo y qué agregarle y qué sacarle y todo eso. Así que un beso para ella. Te amo, mi amor.

0: ¿Cuándo es el la fecha?
1: ¿La fecha de qué?
0: ¿Y tu prometida?
1: Claro, todavía no cerramos la fecha, estamos charlando en eso, pero queremos que sea en medio de verano, ¿viste?
0: Sí, sí. En las playas.
1: Claro, para no, después pasar aniversario y todo eso, viajando por ahí, con un lindo clima. Pero sí, todavía no está cerrada la fecha, pero más o menos tenemos para el año que viene ahí.
2: Igual que tú, ¿cómo te va, mi amor?
1: Justo le estaba comentando que tenía un amigo DJ que iba a pasar música para nosotros.
0: Ah, ¿sí? Creo que tiene la agenda media con...
1: No, vamos a hacer un espacio.
0: Ah, no, yo pensé que vos decía por... ser palacio o algo.
1: No, amigo, no. De vos, estábamos hablando, sí.
0: Dice, ¿se puede pedir algún tema? Sí, claro. Escribirnos a la página Ley de Integración 101.1. Al Facebook, pedí tu tema musical, anotate para los sorteos. Dentro de un ratito ya vamos a estar sorteando. Mucha gente que se está enganchando.
2: ¿Cómo te va, mi amor?
1: Un saludito para Alba, para Herminia que nos está escuchando, para Nancy también, y nos están viendo también ahora por Facebook. Un saludito enorme para ellas. Y acuérdense que para participar del sorteo del almuerzo de mañana tienen que seguir a la página del galetos.emax que está ahí en pantalla. Y después van a estar pasando también lo que incluye el sorteo, ¿no? La imagen que estaba pasando hoy. Eso es lo que incluye el sorteo de mañana del almuerzo. Así que acuérdense, para participar tienen que entrar y seguir la página galetos.emax y ya entran directamente al sorteo de mañana del almuerzo. Y al que gane, ¿no? Le vamos a estar escribiendo y le vamos a pedir el número y para mañana estar en contacto para que vayan a buscar, le avisamos la hora y todo eso, y lugar, le mandamos la ubicación también. Así que no
0: sé. O si quiere que le envíes también.
1: También le podemos mandar hasta su casa. Tenemos un motito, pero la motito ya es terciarizado, ¿viste? Claro, sí. Así que más aparte, no incluye.

0: los días.
1: ¿Te acordás del rancho de Jorge?
2: Uy, saluda, ¿eh?
3: Vamos a preguntarle a Mariana qué le pasó.
1: Mariana, contanos un poquito acá qué es lo que pasó en la historia graciosa allá en el rancho de Jorge.
3: Con ganas. Era el cumpleaños de Mariana y el marido le dijo: ¿qué querés de regalo, mi amor? Estábamos todos. Eso fue mucho antes de la pandemia. O sea, cuando existía el rancho de Jorge. Y él dijo: quiero ir a conocer el rancho de Jorge. Eso. Yo te llevo esta noche, mi amor.
1: Y el marido ya se llama Jorge también, ¿no?
3: Ajá. Desde el día yo te llevo, mi amor, le dijo. Cintia, yo, Mariana y su marido.
1: Bueno, un saludo para Cintia también. Sí. Compañera de allá del hospital.
3: Llegamos allá, estaba cerrado.
1: No te puedo.

0: Y bueno, pero el Jorge cumplió. Eso era lo que ella quería. Conoció el rancho.
1: Conoció de la ruta.
0: Nos pasó lo mismo una vez con Iván y con Nico, con el primo de él. Creo que estaba Nico también y Luli. Fuimos un viernes a La Gata, creo que se llama, la que está en 2 de mayo. Sí, 2 de mayo, 25 de mayo, 2 de mayo.
1: 2 de mayo.
0: Fuimos hasta allá un viernes, corré contento, lo hago todo empilchado, todo así. Me acuerdo que no sé si le pedí prestado el auto a mi mamá o mi mamá no estaba y le robamos el auto, ¿viste? Nos fuimos re contentos para allá, como una hora de viaje. Llegamos allá cerrado, también podés creer. Una sala, amigo.
1: Sí, después nos enteramos que ahí en Cerro Azul estaba la fiesta del Durazno, por eso estaba cerrado el rancho de. Y estábamos cerquita de la fiesta del Durazno. Por eso estaba cerrado el.
0: Ah, mira. Era la fiesta del Durazno, ¿hacen allá?
1: Y creo que era fiesta del Durazno, sí.
0: Mira.
1: O el lechón o algo. Bueno, la idea es esa. Igual se come.
0: Pero terminamos en Guaraní, dice Mariana.
1: Sí, sí, volvimos y entramos a la nueva movida.
0: ¿Te acordás cuando existía? Sí, todavía, yo creo que no está mal la nueva movida.
1: No.
0: Ah, sí, bueno, había mucha gente en ese lugar.
1: Sí, mucho ahí entramos, ahí, sí.
0: Me acuerdo.
1: Al final conoció el rancho de Jorge, pero desde el portón de la entrada.
2: Llegaba justo a la gloria.
1: Vanessa dice: genio, Emac, la mejor galeto, dice la salsa. La salsita es lo todo.
0: Genia la Vane, mi profesora era Vane, licenciada en nutrición, una genia.
1: Dice: repetí el número de WhatsApp: 3755-458530. Estoy medio lleno de las empanadas, loco.
0: Sí, estaban buenas las empanadas, ¿te gustaron, amigo?
1: La docena era para todos.

0: Radio.
1: ¿Te acordás, mi amigo, la primera vez que hiciste radio? ¿Y dónde era o algo así?
0: Sí, la primera vez que hice radio fue un programa de La Nueva Movida en Villa Bonita.
1: ¿De La Nueva Movida de Guaraní?
0: Sí, pero antes estaba en otro lugar. Estaba
1: Mirá.
0: sobre la ruta costera número 2, allá a la orilla del Uruguay. Estaba La Nueva Movida. Y sí, empezamos ahí en la radio de Ricardo, ahí en Villa Bonita.
1: Mirá.
0: Lunes, jueves y viernes. Y de ahí nos vinimos a Integración.
1: Mirá.
0: Y ahí ya. De acá
1: todo.
0: no me fui.
1: Qué grande, ¿viste? ¿Cómo se dio todo, no?
0: Sí.
1: Y se sigue dando, mira, bien ahí. Me están preguntando acá qué hora hacemos el sorteo, los chicos.
0: Vamos a hacer una cosa, vamos a hacer un tema musical y ahí nos volvemos para hacer el sorteo, ¿ah?
1: Dale.
0: Vamos a escuchar a Enzo y los Dinámicos, que hoy van a estar en Terra Mega Disco.
1: Entrada sin cargos a las 2, entonces, amigo, hoy.
0: Entrada sin cargo.
2: Y los Dinamicos.
0: Para damas y caballeros. Y el grupo de cuatro amigos. Un champán de regalo.
1: ¿Hoy?
0: Hoy, sí.
1: No importa si son cuatro chicas, cuatro chicos. Si son cuatro.
0: Son
1: un
0: cuatro,
1: champán de
0: son
1: regalo.
0: Cuatro. Dos mujeres, dos hombres. Cuatro hombres, cuatro mujeres.
1: Así que si son tres, esperen un ratito que
0: sí.
1: Entra con uno más.
0: Ese es mi amigo.
1: Claro, ellas se conocen también, ¿viste? Vale.
0: Bueno, esto lo vas a estar viviendo el día de hoy. Pequeña pausa musical. Gracias, mi amigo Ale.
1: Pequeña pausa y largamos los sorteos.

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0: 52 minutitos pasaron de la hora 21. ¿Cómo
1: no
0: estamos?
1: Se asuste, señorita, nadie la...
2: ¿Qué te pita, amigo,
0: Lo estaban pidiendo a través de la página, así que el saludito grande.
2: Un saludito para toda la gente que nos está viendo y escuchando y participando también. No se olviden que pueden pedir su tema también ahí por Facebook si quieren escribir.
0: O también lo puedes hacer a la línea 45 85 30.
2: Empezamos la consigna de nuevo para los sorteos, mi amigo.
0: Sí, mi club, último número de DNI, dicen, a ver, 666, Belu. ¿Quiere participar por las entradas mañana?
2: Lindo número, ¿no?
0: Sí, y bueno, entonces vamos a decirle a Belu que ya está participando, ¿eh?
2: Saludito para Belu. Creo que reconozco ese número de documento, amigo.
0: Al diablo con el diablo, dijo.
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2: Qué temita,
1: alguien que ha cambiado en ti la forma en que te ves.
2: Para participar del sorteo del almuerzo de mañana, entonces tienen que seguir la página galetos.emax.
1: Tu corazón.
2: Y con eso ya entran en el sorteo directamente. Fácil y rápido, amigo, ¿viste? ¿Te ganó el almuerzo para mañana? ¡Un éxito!

0: Vamos a ver cómo hacemos el sorteo, amigo, acá. ¿Voy a tener algún ganador, amigo, ahí, o
1: sí,
0: no?
1: Sí, tengo... El primer premio, vamos a sortear 3 entradas. Tres entradas para verlo, porque... Entre todos... Joana 722 se ganó 3 entradas para el día sábado. Un
0: saludito entonces para Joana, gracias por participar, Joana.
1: Y para la participante que vos decís, ya que me dijiste por el número que te parecía conocido, le vamos a dar a Belu con el 666, 2 entraditas para el día sábado.
0: Saludito entonces para Belu. Se ganó 2 entraditas para mañana para el Super Jodio. 2 entraditas,
1: sí, tiene que pasar por boletería nada más. Ahí le van a con el DNI. Nuevo amor. DNI en mano, dice soy Joana con el 722 y te van a dar las 3 entradas.
0: Y de ahí, si la otra chica soy Belu.
1: Y ahí Belu se presenta con el DNI también.
0: Ahí en lo que
1: 666 en la boletería de Terra Mega Disco y le van a dar las 2 entradas. Ya llevo acá anotado.
0: Bien ahí, amigo. Bueno, saludito enorme y gracias a las 2 chicas por participar.

0: Mi amigo, ya tenés el ganador ahí en tu Instagram de Ema, galetos.emax. El almuerzo.
1: ¿Qué hice? Ya tenemos una ganadora. Gracias a todos por seguir y apoyarnos en galetos.emax. La persona ganadora del sorteo es Jessica Márquez. La chica Jessica, entonces saludito enorme, te ganaste un almuerzo para mañana al mediodía, amiga. Escribime ahí por Instagram o te escribo ahora y te pido el número y coordinamos para mañana que pases a buscar o te mandamos como vos quieras. Así que muchas gracias, te ganaste un almuerzo.
2: Vida que está transformándote.
0: Bueno, agradecer primero al amigo Marcelito Sanz, que la casa está manejando todo lo que sea streaming.
1: Ah, sí, weón, wow, mirá, qué crack el chico, che, un saludito enorme entonces para Marce.
0: Marce, gracias, sí, nos vamos a estar encontrando el día lunes ya con todos, con el amigo Sergio Gastón Chávez, que va a estar con nosotros.
1: Sí, vengo el lunes también.
0: Emax, ¿quién te habla? Richard.
1: ¿A qué hora arrancamos
0: el lunes? A partir de las 19 estamos el día lunes.
1: Dale, y recordarle también a la gente que quieran, que están emprendiendo, ya tienen su emprendimiento, más o menos, le vamos a dar un espacio y un lugar también acá para que vengan y nos cuenten. Que se comuniquen nomás ahí con galetos.emax y coordinamos y le vamos a dar el espacio gratuito y para que vengan y nos cuenten su proyecto.
0: Dale, mi amigo, entonces nos estamos encontrando el día lunes a partir de las 19, esto que es Mala Junta. Gracias a todos por estar, gracias a todos de verdad, de corazón, y nos estamos encontrando el día lunes. Chau.
1: Muchas gracias a todos.

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Tu vecino los conoce, frase que identifica a este exitoso dúo llamado Rose. Señoras, señores, seguidos en todo el mundo, se va a incrementar seguramente ese seguimiento. Cantando ahora con La Morelo, Luna Bonita, ya...

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0: 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La billetera electrónica para pagar el transporte público ya está entre nosotros. ¿Sabías que los menores de edad que no tienen celular pueden tener su billetera electrónica en el celular de sus padres o tutores? 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Te contamos cómo hacerlo. Primero, el tutor tendrá que registrar los datos del menor a su cargo en una cuenta asociada. Si el menor tiene el beneficio del boleto estudiantil gratuito, aparecerá en esa cuenta. 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Un celular puede tener varias cuentas asociadas en la billetera electrónica de Servicios Urbanos Sociedad Anónima.
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0: Sí, esa estuvo buena.
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por la parte de esta noche. Que Dios los bendiga. Sigan y buena vida para todos.

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Esto dice así.

0: chicos, ¿ustedes saben quién nos invitó acá? ¿Eh?
1: ¿Vos?
0: Es así. Salud, ¿eh? Sí. Había luz y entramos.
2: Esta canción se llama No se llama amor. O sea que sí se llama. Vamos.

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Esta canción se llama Muchacha Triste. Canten conmigo si se la saben, por favor.

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Y en esta noche de verdad mágica, que así lo sentimos, se incorpora, señoras y señores, Luciano Pereyra, la Morelo, con Una y Otra Vez Así.

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en esta noche de verdad mágica, que así lo sentimos, se incorpora, señoras y señores, Luciano Pereyra, la Morelo, con Una y Otra Vez Así.

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2: 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El tema del día es
3: cruzar confiados. Nuestro texto dice en el día: procura que nunca se aparte de tus labios este libro de la ley. Medita en él de día y de noche, para que actúes de acuerdo con todo lo que está escrito en él. Esto lo encontramos en Josué capítulo 1, versículo 8. Moisés habló como quien tiene autoridad y la experiencia de quien vivió 120 años, enfrentó al imperio egipcio y guió a todo un pueblo por el desierto durante 40 años. Moisés algo sabía de política, de la vida y de pastorear ovejas. Supo también cómo organizar y educar a un pueblo y formar al líder que ahora tomaría las riendas. Pero Moisés sabía algo más importante aún. Él sabía quién en realidad tenía las riendas de su vida, del pueblo de Israel y del mundo. Moisés vio los grandes milagros de Egipto, el magistral cruce del Mar Rojo, la abundancia de comida y agua en el desierto, y experimentó la presencia de Dios en el Sinaí cuando recibió los 10 mandamientos. ¿Cuántas veces habrá escuchado Josué las maravillas acciones de Dios? Sin duda, Josué conocía bien los 10 mandamientos y mucho más de este libro de la ley. Moisés no le indicó a Josué ninguna estrategia militar, sino que lo exhortó a meditar noche y día en la palabra de Dios. Así obra el Señor con nosotros. Cuando tenemos frente a nosotros un Jordán que cruzar o una tierra que conquistar, más que darnos estrategias para la vida, Dios nos lleva a su palabra. Meditemos en ella. Entonces, cruzaremos confiados. Dios está a nuestro lado. Oremos. Gracias, Jesús, porque por la obra de redención nos capacitas para transitar este mundo. Amén.

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Muy buenos días a toda la audiencia de esta emisora, a toda la audiencia de la 101.1 Radio Integración. Estamos aquí para compartir con todos ustedes un programita más de un mensaje de esperanza, ¿sí? Un mensaje de esperanza que es un programa de la Iglesia Evangélica Luterana Argentina, de la Congregación San Pablo, de aquí, de la ciudad de Oberá, ¿sí? Bienvenidos a este sábado que se presenta cubierto, fresquito, ¿sí? También estamos en época donde tiene que hacer frío, ¿no? Ya comienza el frío, así que a disfrutar de este día sábado. Sean todos, como dijimos, bienvenidos. Hoy vamos a reflexionar, ¿sí? Continuando con el tema del día jueves, donde hemos reflexionado sobre cómo vivir amando al prójimo, ¿no? El amor al prójimo fue el tema del día donde estuvimos reflexionando el día jueves, y hoy vamos a continuar. Hoy vamos a hablar sobre el perdón. Perdón, ese perdonar, soltar para sanar, ¿sí? Ese va a ser el tema de reflexión del día de hoy, ¿sí? Y que forma parte, ¿no? Forma parte del amor al prójimo. Si tenemos amor al prójimo, tenemos que perdonar. Así que porque amar muchas veces significa aprender a perdonar. Si amamos, perdonamos. Si no amamos, seguramente nuestro perdón no es un perdón verdadero. Y para realmente cuando realmente perdonamos, es ahí donde soltamos, ¿sí? Vamos a recordarles a todos los niños que hoy hay escuela bíblica, seguramente que algunos ya se están levantando, otros tal vez no todavía, a las 9:00, ¿sí? Clases de escuela bíblica en la congregación aquí, San Pablo, de 9 a 11, y en el Instituto Concordia de 9 a 10:30 de la mañana. Todos los niños invitados a participar. ¿Sí? Está un poquito feo levantarse, porque está fresco, pero arriba, así que arriba los niños, prepararse, tomar un rico desayuno y asistir a la escuelita bíblica. Compartimos un temita musical con el cual saludamos a toda la audiencia, ¿sí? ¿Qué sería de mí? Se titula este tema musical, con el cual saludamos a todas las familias que están en compañía del programa. Doña Erika dice que siempre nos sintoniza los días sábados, así que para doña Erika, Ana, María, Luciana, Dora, son muchas las familias que nos sintonizan. Así que a todos ellos, ¿qué sería de mí para todos ustedes?

Dios cuida de mí, se titula el temita que acabamos de compartir. Luego sí vamos a compartir el que le había mencionado, ¿qué sería de mí? Sí, bueno, han transcurrido de la hora 7:47 minutitos, se nos va la hora, sí, 47 minutitos. Antes de iniciar la reflexión, les vamos a recordar también que este domingo, sí, este domingo 10, mañana, habrá culto de adoración a cargo del grupo litúrgico, sí, a partir de las 19:30 en la congregación y San Pablo. Así que están todas las familias también invitadas a participar, ¿sí? 19:30 a cargo del grupo litúrgico, ¿sí? Ahora sí, vamos a desarrollar el tema que hemos preparado para el día de hoy, que nos habla acerca del perdón. Perdonar para sanar, ¿sí? Debemos perdonar para sanar. Todos, en algún momento fuimos heridos, todos. Palabras que dolieron, actitudes que lastimaron, decepciones, traiciones, y esas heridas quedan. Todos, en algún momento, fuimos heridos, decepcionados, traicionados, y esas heridas quedan. Y a veces las guardamos en silencio, pero siguen ahí. ¿Cuánta verdad, no? ¿Cuánta verdad? Si no perdonamos realmente, es como que siempre está ahí, está latente. En cualquier momento salta.

Cuando no perdonamos, ¿qué pasa cuando no perdonamos de verdad? No perdonar tiene consecuencias. Cuando no perdonamos, tiene consecuencias. ¿Qué pasa? Acumulamos enojo, revivimos el dolor, nos cerramos emocionalmente y sin darnos cuenta, el que sufre somos nosotros. Cuando no perdonamos, el que más sufre somos nosotros. El rencor pesa, cansa y no nos deja avanzar. Es por eso es tan importante el perdón, ¿no? El perdonar, pero perdonar y soltar, ¿sí? Dejar perdonar para sanar. ¿Y qué nos enseña Dios acerca del perdón? La palabra de Dios dice en Efesios, en la carta del apóstol Pablo, donde él escribe a los Efesios, ¿sí? El capítulo 4, a partir del versículo 25, a partir del versículo 25, es un poquito extenso, ¿no? Pero es importante escuchar lo que dice aquí, porque esto nos habla acerca de aplicaciones concretas para nuestra vida. El apóstol escribe: por lo tanto, ya no mientan más, sino diga cada uno la verdad a su prójimo, porque todos somos miembros de un mismo cuerpo. Ya no mientan más. Si se enojan, no pequen. Si se enojan, no pequen. Todos nos enojamos, pero tratemos de no pecar. Que el enojo no les dure todo el día, dice el apóstol. No le den oportunidad al diablo. ¿Quién está ahí presente cuando estamos muy enojados? El diablo. El que roba, deje de robar y póngase a trabajar. El que roba, deje de robar y póngase a trabajar, realizando un buen trabajo con sus manos para que tenga algo para dar a los necesitados. No digan malas palabras, sino solo palabras buenas que edifiquen a la comunidad y traigan beneficio a quienes las escuchen. No digan malas palabras. ¿Cuántos deberíamos tener la boca parchada entonces, no? Porque decimos muchas malas palabras. No hagan que se entristezca el Espíritu Santo de Dios, con el que ustedes han sido sellados para distinguirlos como propiedad de Dios el día que Él les dé la liberación definitiva. Aléjense de ustedes la amargura, alejen de ustedes la amargura, las pasiones, los enojos, los gritos, los insultos y toda clase de maldad. Y el versículo sobre el cual, o el versículo que íbamos, o que corresponde para la reflexión del día de hoy, es este, el 32. Sean buenos y compasivos unos con otros, y perdónense mutuamente como Dios los perdonó a ustedes en Cristo. Yo lo compartí a partir del versículo 25, porque me pareció importante traerlo, ¿no?, a la reflexión del día de hoy, pero el versículo sobre el cual está basada esta reflexión es donde dice: sean bondadosos y compasivos unos con otros y perdónense mutuamente, así como Dios los perdonó a ustedes. Porque si nosotros no perdonamos como perdonó Dios, Dios perdonó, cuando nos perdona, lo olvida, ¿sí? Nos perdonó. Nosotros muchas veces perdonamos, pero ahí, lo traemos de vuelta, cuando no perdonamos verdaderamente. Dios nos propone, como dijimos, un camino distinto. No negar lo que pasó,
pero sí elegir no vivir atado a eso, o sea, no tenerlo siempre presente. Eso, si perdonamos, olvidamos. Perdonar no es justificar, es liberarse. Cuando nosotros perdonamos, nos liberamos, sentimos un alivio, sentimos una liberación. Y perdonar es un proceso. Perdonar no siempre es algo inmediato. A veces cuesta, a veces duele, a veces lleva tiempo. Pero empieza con una decisión. No quiero vivir con ese peso. Ese debe ser, tomar una decisión. No quiero vivir con ese peso. Perdono, suelto. ¿Sí? Entonces podemos empezar así. Reconocer lo que sentimos. Hablarlo con Dios. Decidir soltar poco a poco. Lo dijimos, soltar. Dejar de alimentar el rencor. Perdonar no cambia el pasado, pero cambia nuestro presente. Empezar así, empezar de a poquito. Reconocer lo que estamos sintiendo, hablarlo con Dios, decidir soltar y dejar de alimentar ese rencor. Perdonar no cambia lo que pasó, pero sí cambia nuestro presente. Podemos pedirle a Dios, presentarle nuestras heridas, presentarle lo que nos está sucediendo, aquello que nos dolió, aquello que todavía nos pesa, que nos ayude, pedirle a Él que nos ayude a perdonar, a soltar, a sanar, que nos dé un corazón libre de rencor y lleno de paz. Vamos a compartir, ahora sí vamos a compartir el tema que les había anunciado al principio. Dios cuida de mí, y luego ya nos estamos despidiendo, cerrando la reflexión del día de hoy. La importancia de perdonar, soltar, ¿sí? Perdonar verdaderamente es soltar.

Si no fuera por tu gracia y por tu amor, ¿qué sería de mí, no? ¿Qué sería de nosotros si no fuera por su gracia y por su amor? Hermoso temita musical, hermosa la letra, ¿no?, del que hemos compartido. Ya estamos a escasitos minutos, no, ya son las 8, ¿sí? Así que ya estamos en el final del programa. Y como cierre para que meditemos, reflexionemos en nuestra vida, tengamos en cuenta que perdonar no es fácil, pero es necesario. Perdonar no es fácil, pero es necesario. Es necesario para nuestra vida. Dios nos perdonó primero, ¿sí? Perdonó todos nuestros pecados, nuestra maldad. ¿Por qué no nosotros perdonar? Pedir que el Señor nos ayude, ¿sí?, a perdonar. Y no lo hagamos por el otro, hagámoslo por nosotros. Es por nosotros. Cuando perdonamos, no es por el otro, es por nosotros. Porque cuando soltás, empezás a sanar. Tenelo en cuenta. Cuando soltás, empezás a sanar. Gracias. Gracias por compartir este espacio con nosotros, por estar del otro lado. Les recordamos que se pueden comunicar con nosotros, lo pueden hacer al teléfono 322650, nos pueden escribir, ¿sí?, para enviarnos, como les decimos, o sugerirnos algún temita sobre el cual quieren que reflexionemos, o enviarnos algún saludito. Así que lo pueden hacer, ¿sí? Será Dios mediante hasta el próximo jueves. El próximo jueves a partir de las 15:30 con un mensaje de esperanza. Y nos despedimos como lo hacemos siempre, con un temita musical infantil. Este es de Steven Green, ¿sí?, para todos los niños. Ahora sí, seguro que se están levantando, porque ya en una hora comienzan las clases de escuela bíblica. Así que a todos los niños, este temita, amarás al Señor tu Dios con todo tu corazón, con toda tu alma, con toda tu mente, y al prójimo como a ti mismo. Así que escuchémoslo, es un temita con una muy buena enseñanza para todos los niños, y será hasta el próximo jueves. Gracias por acompañarnos, que disfruten el fin de semana.

0: Amemos a Dios con todo nuestro ser. Jesús dijo que este es el gran mandamiento. ¿Qué es un mandamiento? Bueno, pues es una regla que debemos de obedecer.
1: Mateo 22, versículos 37 a 39. Amarás al Señor tu Dios con todo tu corazón y con toda tu alma y con toda tu mente. Este es el primero y gran mandamiento. Y el segundo es semejante. Amarás a tu prójimo como a ti mismo.

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1: yo seré el conductor. ¿Cómo están? Bien, más o menos. ¿Cómo estamos? Bienvenidos a este espacio en línea que se emite aquí todos los sábados de 8 a 13 por la frecuencia modulada 101.1 al aire de Integración y a través de Centro TV Canal 8, Pinvisiones.it Digital, a través de Streaming y otras plataformas, www.fm, el aire de Integración, nuestra aplicación.

0: Primeramente llegó el frío, bueno, tampoco es que está cayendo nieve, pero bueno, comparado con días anteriores, bueno, se siente ya un poquito más la presencia del frío. A esta altura, por ejemplo, tenemos una temperatura de 10 grados, dos décimas, siendo ya las 8, mucha diferencia con días anteriores, ¿no? Mismo horario, y bueno, vamos teniendo ya jornadas acorde a la estación del año en la que estamos. La humedad, lo que mata es la humedad, 68%, la presión es de 1.002.5 hectopascales, vientos del sudeste a 9 kilómetros en la hora. Para hoy se pronostica una máxima de 17 grados, o sea que vamos a tener una jornada fresquita, fresquita, fresquita, fría. Para mañana domingo, Nacho, subiste los pantalones, buscá la frazada de tigre, porque mínimas de 6, máximas de apenas 16. Y para el lunes, tenés el fin de semana para buscarte un poncho, con oreja, sin oreja, para pasar el invierno, porque para el lunes se pronostica una mínima de 2 grados, sí, cielo despejado, sol, pero temperaturas mínimas de 2 grados, es decir, ya serían propicias para que se registren heladas las temperaturas. Por ahora es lo que se pronostica, por ahora. No se pronostican lluvias, eso sí, para este fin de semana. Nuestro teléfono ya habilitado, línea fija 400717.
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0: Celular para WhatsApp 03755-1568-6020. SMS o WhatsApp 1545-8530. Solamente WhatsApp al 686020.
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0: Y hoy tendremos premios, pero
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0: Bueno, yo me estoy llevando unos matecitos con yerba mate cuñata disponible del establecimiento yerbatero Juan Ángel Frey. La música de hoy, la música de ayer, la música de acá, la música de allá, del más allá. Tenemos un montón, de todos y para todos, ¿eh? Así que quédate en nuestra playlist, hoy te va a sorprender. Y si quieres ir participando, anotándote, yo te digo que lo hagas. Porque mirá que después, eso que anunciamos desde arrancamos el programa a las 8 de la mañana, decimos que 12:45 cerramos el sorteo y a veces son 12:50, 3 y todavía siguen llegando mensajes. El tema es que me parece que se satura la cosa cuando empiezan a llegar todos juntos los mensajes y alguno que otro llega tarde. O la gente lo envía tarde directamente.

Mucho para compartir, mucho en cuanto a la participación de los oyentes, en cuanto a actividades para este fin de semana, para los próximos días. Hay mucho deporte, juega el Oberá Tenis Club, se definen los octavos de final de la Copa Argentina, hay fútbol regional, muchas actividades. Por ejemplo, hoy se lleva a cabo en el camping de Lidia de Campo Ramón una actividad con kayak junto a Flexiblemente. Después otras actividades que te vamos a ir comentando. Hay mucho locro también, sí, la gente llega full con el locro, Vi hoy cuando venía por calle Balcarce, allí en la ferretería frente a, creo que ahí es 200 viviendas de Villastember. Bueno, están a full con el locro. Y después te voy a comentar, porque tengo también en el celular algunas invitaciones que me han llegado de locro, pastelito y demás. Que bueno, siempre que sea un fin de solidario, nosotros no tenemos ningún problema en difundirlo, no cobramos, siempre y cuando sea un servicio a la comunidad. Esto siempre lo aclaramos. Nuestro pequeño granito de arena, nuestro pequeño aporte, es minúsculo, no es nada, pero bueno, es lo que podemos hacer, ¿no? Bueno, yo me voy a seguir mateando un poquito de cedrón para alegrar el corazón, un poquito de azúcar para endulzar la vida, un poquito de música, y después volvemos ya para saludar a nuestros anunciantes y con todo el despliegue de este espacio en línea que se emite aquí todos los sábados de 8 a 13 por el aire de Integración 101.1. 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

8 de la mañana, 25 minutos en todo el país. Y aquí estamos, en línea por el aire de Integración 101.1. Mañana gris fría, mañana de otoño. Y la radio haciéndote compañía, el aire de Integración y Centro TV Canal 8, por supuesto. Además de la compañía, proponemos regalarte cosas, premios, interactuar. ¿Querés comentarnos? ¿Querés contar? De todo lo que se pueda, ¿no?

Nos envían por aquí un pedido solidario, solidaridad con Tamara. Tamara Mariela Sosa está internada en el hospital de Agudos de Posadas, tratamiento contra el cáncer. Apelamos a la solidaridad para cubrir gastos en el cuidado especial. Cualquier aporte, por lo mínimo que sea, es importante. Datos para donar, alias tam.so, tam.so, tam.so. Titular Mariela Tamara Sosa, DNI 29.241.179. El DNI, y hay un teléfono también al cual usted se puede comunicar, 15 72 95 12. Muy bien, compartimos también con los oyentes, aquellos que quieran colaborar. 03755 15 68 60 20. Buen día, Johnny, te escucho mientras tomo mate. Beatriz, ¿cómo estás, Beatriz?

0: Hola, buenos días. Quiero participar al sorteo Brisa 840. Muy bien, Brisa, te anotamos. Fría brisa de otoño. Ahí dijo. A ver, ¿qué más tenemos por acá? Buenos días.
1: Hola, buenos días, Janino. Quiero anotarme el sorteo Mirta 100.
0: Muy bien, Mirta.
1: 4764, lo escucho todos los días.
0: Bien, perfecto. Saludos. Buena jornada, gracias por la sintonía, gracias por la preferencia. Bueno, siguen llegando mensajes, ya en un ratito iremos actualizando. Ahora vamos a ir saludando a las empresas que nos acompañan. Un amplio listado. Aquellos que ponen Ñemoique, la Villuya, para que estemos aquí hablando pavá, digo, para que estemos acá todos los sábados tratando de ser una grata compañía.

0: 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Buenos días. 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
0: 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Bueno, creo que estamos con nuestros anunciantes. Dándoles la bienvenida.

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Me gusta esto, me gusta. Va de nuevo, a ver, déjame que corra la púa acá. Vuelvo con el principio. Corro la púa al principio. Le ponemos un poco de música a la mañana. Tenemos muchos mensajes, dice. En un ratito vamos a ir actualizando. Muchas actividades para ir comentando. Pero bueno, la música es prioridad. Ténganlo en cuenta. Nuestra playlist hoy, para olarse la peluca. Bueno, la música que endulza los oídos, la música que alegra los corazones. Si querés ir comunicándote con nosotros, hoy tenemos premios, como ya te dije, premios de Vía Vana, yerba mate, recargas, transferencias, entradas para el portal y puede haber más. Ojo al piojo, puede haber más. 03755-1568-6020 para WhatsApp, SMS y WhatsApp al 1545-8530 o solamente WhatsApp al 686020. ¿Estamos? Play.

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0: sí, que vuelva. 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
0: Bueno, según datos que nos aporta Infoclima, actualizamos datos del tiempo. La temperatura actual en la City y en la región, 10 grados 2 décimas. Se mantiene ahí. Ruido de mate. La máxima prevista pronosticada para hoy es de apenas 15 grados. Cielo nublado para hoy. Es decir, tendremos una jornada fría. Para mañana domingo baja un poco más la temperatura, sobre todo la mínima. Mínimas de 6, máximas de 16. Cielo nublado. Y para lunes, sol, pero, siempre hay un pero, ¿vio? Desciende aún más la temperatura. Para el lunes, mínimas de 2 grados, máximas de 20 grados. Es decir, estamos ahí con las heladas ya. Sí, con 2 grados. Menos 4, menos 3 ya. Menos de 4, menos de 3 ya generalmente suele helar. Bueno, 2 grados. Yo creo que sí. Va a helar mañana, así que prepare la cocina, la chimenea, vea cómo está la cosa, porque después va a querer prender y se le va a llenar de humo y después se complica la cosa. Bueno, mejor prevenir que curar. 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

Datos de las tómbolas, señores apostadores. 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Nocturna Tradicional, primer premio 4039. Nocturna Plus 1765. 4039, Nocturna Tradicional. Nocturna Plus 1765.

Bueno, hoy se estaría llevando a cabo el ecocanje en la Plaza Malvinas de nuestra ciudad. Hoy sábado 9, de 9 a 12, en un ratito comienza. Tenés que llevar todo lo que sean productos reciclables, botellas, plásticos, cartones, todo lo que se pueda reciclar en cuanto a la basura. Y de premio te puedes llevar, sustrato, humus, semillas, bolsas ecológicas y otros premios realizados con material reciclado y recuperados. Ecocanje hoy en la Plaza Malvinas de la ciudad de Oberá, de 9 a 12. Allí podés llevar tu basura que se pueda reciclar, claro, que se entienda, ¿no? 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

0: Y hoy, es hoy, es hoy. Hoy el Oberá Tenis Club enfrenta a Boca a las 11:30 de la mañana. Pues te vamos a comentar mayores detalles. ¿Por dónde lo podés mirar? Atención. En un ratito te comentamos mayores datos. 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Ahora vamos con la participación de los oyentes y después seguimos musicalizando esta mañana de sábado. A ver qué nos cuentan por acá los oyentes. 15-68-60-20. Hola Johnny, buenos días, muy linda la música, felicitaciones cada sábado, mejor ese programa. Marta, 826, bueno, saludos Marta. Quiero participar en los sorteos, Beatriz 507, perfecto Beatriz. Buenos días, excelente programa, me gustaría participar. Elida 826, perfecto, hola Johnny. Y a toda la audiencia, quisiera participar en los sorteos. Emilia 884, quiero saludar al dueño de Luca Ortopedia por la excelente atención, al amigo Eduardo. Bueno, qué lindo, qué bueno. 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Saludos entonces de parte de Emilia y de parte nuestra también. Buen día Johnny, te escuchamos con Egon, participamos, Gladys 112 y Egon 423, bendecido día, saludos Gladys, saludos Egon, un abrazo, gente de General Alvear, gente buena. ¿Qué nos cuenta el amigo Ariel, lavadero Ariel de calle Suecia entre Santiago del Estero y Sargento Cabral, Suecia 665, Ariel lavando, epa que estuvo fuerte el viento por ahí, che, volaron algunas chapas. Bueno, a ver qué nos cuenta el amigo Ariel, buenos días.
1: Hola Johnny, ¿cómo andás? Acá estamos escuchando tu programa, así que estamos a full, trabajando. Pasa un buen tema de los pasteles verdes, gracias.
0: Muy bien, saludos, buena jornada allí, laburando seguramente los Arieles. Bueno, nosotros hasta las 9, hasta las 13 no quedamos, ya eso quería ir, lo hago, bueno, hasta las 13, ¿no? De 5 a 9 estamos en un nuevo sol de lunes a viernes, por eso la confusión. Nosotros con este espacio en línea nos quedamos hasta la hora 13. Así que hay mucho tiempo todavía, mucho tiempo por delante. ¿Querés comunicarte con nosotros? Aquí estamos a disposición. 15-68-60-20. SMS, llamados y también WhatsApp.

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1: Ya te di mi número para vos, para negociar carbón, no para que vos le estés tirando onda a mi señora. ¿Qué onda, ídolo?
2: Pero ¿sabes qué? Ni me tingas.

0: Alguno que esté el pedo, que quiere dar un vino con soda.
1: No, probate con salida, da una vuelta por ahí te tropezás con una changa, bro. Demasiado vago, anda, mira.

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9: ¿Qué haces, amigo? Muy contento, estoy a mí, ¿sabes qué? Porque yo recuperé a mi señora, pero embarazada, pero lo recuperé, vieja. Y eso es lo que yo más quería recuperar.

0: de cargas o transferencias, combo de entradas para el Portal de las Sierras. Para participar es fácil, es simple y es gratis. Escúchame, ¿qué otras cosas son gratis en la vida?
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0: Nombre y tres últimos números de DNI para participar: 03755-1568-6020. O también está el 1545-8530. Vos elegís a cuál. 45-85-30 para SMS y WhatsApp. Para WhatsApp únicamente 68-60-20. Línea fija 40-07-17. Hay mucha gente que cree que la línea fija todavía no se utiliza. Por eso siempre decimos a veces uno está rodeado de gente joven y cree que todo el mundo es joven, o está rodeado de gente que le gusta, no sé, el rock nacional y cree que todo el mundo le gusta el rock. Los políticos que se rodean de chupamedias creen que todo está de las mil maravillas, por ejemplo, ¿no? Y resulta que no. Y nosotros acá tenemos el teléfono fijo y todos los días recibimos varios llamados. Mucha gente que sigue utilizando, que vos o que en tu círculo no se use tal cosa o no se haga tal cosa, no quiere decir que sea igual en todos lados. Así que te damos todas las alternativas. Me escucha la Macarena. Subí el volumen, dale, subí. Yo te autorizo, dale, importa.

Bueno, locro hoy, locro. Ahí en calle Balcarce, te dije ya frente a 200 viviendas. También nos enviaban la invitación desde el barrio Osorio. Locro a beneficio de una vecina que está atravesando por un problema de salud. Organiza la comisión vecinal, barrio Osorio. Hoy locro al mediodía. Teléfono para pedidos 15 70 69 12. 15 70 69 12.

solidaria para ayudar a personas con cáncer. 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Para el domingo. Pedidos al 15 60 63 56. 15 60 63 56. 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

0: 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Y bueno, lo que te decíamos, se está llevando a cabo, o se estaría llevando a cabo desde la hora 10, esta jornada de kayak recreativo y preventivo en el Camping La Lidia de Campo Ramón sobre el arroyo Caraguá, en conjunto con Flexiblemente, kayak recreativo preventivo, para todos. El teléfono, de todas maneras, no sé si queda tiempo, pero te lo doy igual. 15-43-90-83, 15-43-90-83. Estaría comenzando en media hora, justamente. Para el próximo sábado, taller de fotografía. Atención, productos registrados con el celular, dictado por Pamela Versuch. Pamela, ahí la empresaria de la Casa de la Yerba Mate. Saludos a la familia de los Yalechos. Bueno, dictado entonces por Pamela, este curso se lleva a cabo el próximo sábado 16 en el Jardín Botánico de 15 a 17 horas y es totalmente gratis. Cupos limitados, por ende hay que inscribirse, hay que reservar su lugar. 15-42-1808, 15-42-1808. Y reiteramos que se está llevando a cabo en la Plaza Malvinas de nuestra ciudad este encuentro de reciclaje, donde podés llevar tu basura, vamos a decirlo, entre comillas, cartones, botellas, plásticos y demás, ecocanje, y vas y cambiás, podés cambiar por sustrato, humus, semillas, ideal ahora que es momento de tener la huerta, también bolsas ecológicas y otros premios realizados con materiales reciclados. Bueno, esto se está llevando a cabo en la Plaza Malvinas ahora en estos momentos de 9 a 12, es decir, hasta el mediodía.
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0: Bueno, vamos con la participación de nuestros oyentes, 03755-1568-6020.
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0: Bueno, a ver qué nos cuentan por acá, qué nos cuentan por allá. Tenemos audios, fotos, videos. Nada, mandar cosas raras, ¿eh? Ojo al piojo. Ustedes ahí del otro lado. A ver qué nos cuentan por acá nuestros oyentes del aire de integración. A ver, ¿por dónde vamos? Vamos por orden de llegada. Bajamos, bajamos, bajamos. Buenos días, Johnny. Muy lindo el programa. Me anoto para los sorteos. Maxi 826. Perfecto, Maxi. Johnny, cada día mejor ese programa. Saludos. No nos dice quién. Tampoco se anota para los sorteos. Buenos días, Aníbal 176. Aníbal cortito y al pie. Buen día, me anotás para los sorteos. Carmen 466. Perfecto, Carmen. Tenemos audios también. Buenos días, buenos días. 15-68-60-20.
2: Bendecido sábado, aquí escuchándote.
0: Bien, bien.
2: En Ruta 6. ¿Podés pasar el tema de ABBA?
0: ABBA.
2: Cualquier elección. Que tenga buena jornada. Un buen fin de. Cele, DNI 336. Saludos.
0: Saludos, Cele. Buena jornada. Gracias por la sintonía. Gracias por la preferencia.

0: La música me hace acordar a un videojuego. GTA Vice City. Aquellos de mi época, ahora te quedo. ¿Cuántas horas en el ciber cuando éramos, Uri? Nos rateamos, digo, cuando salíamos temprano de la escuela. Todo el día en el ciber, salíamos con bote de ahí adentro. De épocas, ¿eh? Bueno, ahora ya los ciber prácticamente no. Bueno, se han reconfigurado, vamos a decir. Ya ahora hay espacios que, bueno, ya tienen consolas, además de computadoras, PlayStation y demás, ¿no? Argon. Antes, ¿sabes cuántos ciber? Creo que habían, no sé, 10 ciber, más de 10 en la ciudad. Un montón había. Hace 4 o 5 horas ahí adentro. Una vez un amigo que se estrelló contra el vidrio. Se encontraba la puerta, bueno. Cosa que pasa. Y yo siempre digo, ¿no? A veces cuando hoy en día le echan la culpa a los videojuegos a los padres, desligándose de toda responsabilidad. Entonces es más fácil decir, no, porque es culpa del videojuego, del celular, de la computadora, de la tablet. Entonces yo me lavo la mano, mi responsabilidad como padre no es culpa del videojuego. Y mira que nosotros éramos cuánto, una banda que íbamos al ciber a jugar todo tipo de videojuegos y ninguno de mi grupo salió ni violento ni mucho menos. En mi caso, no mato ni una mosca. Me parece que es, siempre digo, desligarse de cierta responsabilidad por parte de los padres, echándole la culpa al celular. No digo que el padre no tenga control, porque a ver, vos le podés, todo exceso hace mal. Si vos le das un teléfono, una computadora a un niño y no tenés control, ahí puede ser que hoy en día hay mucha gente mala, no solamente en las redes, sino también en la vida real, en la calle. Pero más allá de todo eso, insisto, me parece que la responsabilidad siempre va a ser de los padres. Y influye, lógicamente, en el comportamiento. Porque echarle la culpa a un videojuego, a un celular, a una computadora, es muy fácil, ¿no? Luego de la mañana, 37 minutos en todo el país. 03-755-1568-6020. Buenos días.
1: Buen día, Johnny Lino. Hermoso el programa, estoy escuchando. Saludos a la Isabel Ayala, mi señora que está cumpliendo años. Bueno, parte de Nicolás que está trabajando en la cocina del hospital, que ellos te escuchan también ahí.
0: Vamos todavía.
1: Saludarla a ellos también, que están trabajando esta hora en el hospital ahí, en la cocina. Y bueno,
0: ¿qué comemos hoy? Gracias
1: a todos, la familia de ella, le mandamos un fuerte abrazo y si puede pasar un tema a los vecinos, después Janinino, si está a tu alcance, si no hay mucho que ir.
0: Con una módica suma te podemos pasar.
1: Janinino, que tenga un hermoso sábado. No hay problema,
0: Acá, viste, ya, viste que hoy en día ya nada es gratis. Viste que ayer, por ejemplo, veía un programa de cocina. Viste, antes cuando iba a comprar por ahí verdulerías o fruterías y demás, el perejil, la cebollita, los masitos te regalaban, viste. Y hoy en día ya no, ni un caramelo te regala. La cosa no está fácil y no está fácil mismo. Bueno, saludos, buenas jornadas. Saludos a la gente del Hospital Samiga y al doctor Alonso también, a la parte de laboratorio. Y bueno, y a todos los diferentes sectores. Carlitos 600 se anota para los sorteos, perfecto. Buen día, te escucho mientras tomo mi mate. Mucho frío, dice Irene 3. Irene 735, perfecto Irene, saludos, buenas jornadas. Solo ponemos el calor de la compañía radial aquí. De la mañana, 38 minutos. Más participación de los oyentes. Buenos días, me anotás para los sorteos. Valeria 334, muy bien. Valeria, anotada para los sorteos. Ok. No sé qué toqué, que se me cerró el WhatsApp acá. Bueno, ¿dónde me quedé? Buenos días, como siempre escuchando el programa, quisiera escuchar un tema de Antonio Ríos. Quisiera participar al sorteo, Mariela 770, saludos Mariela, familia Padilla, un abrazo ahí a todos. Ahí a Camilo, a Doña Nelly también,

0: 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Buen día, bendecido día, bendecido fin de mes para los sorteos. Silvia 840 y Ariel 315 a la bolsa, como que no. Buenos días, buenos días. 15 68 60 20.
1: Buen día. ¿Cómo te trata el frío? Yo acá tomando matecito.
0: Bien.
1: Voy a participar en el sorteo. De los sorteos, pero menos la entrada.
0: Bueno,
1: acá, recuperándome de mi brazo. Este frío no me trata nada bien. Estoy acá encerradita tomando mate.
0: Bien.
1: Escuchando tu hermoso programa. Está muy linda la música. Soy así, Johnny. Soy Elsa, mi número es 226 y mi hijo Gustavo 539. Que tengas un hermoso y bendecido fin de semana. Bendiciones para vos, Johnny.
0: Muy bien, saludos, muchas gracias, buena jornada. Es la hora 9:40 minutos en todo el país. Tenemos más mensajes, sí, muchísimos más. Pero bueno, tenemos que musicalizar la mañana. La música que endulza los oídos, la música que alegra los corazones. Estamos en línea y hasta las 13 nos quedamos. A las 12:45 cerramos la inscripción, 12:40, 12:45. A las 12, el espacio de compra-venta. ¿Querés vender, comprar, permutar, dar a conocer tus servicios, tus ofertas? Bueno, tenés el espacio de buenos negocios. Si tenés algo que quieras publicar, los mensajes, siempre y cuando no sea reiterativo, los leemos al aire tal cual llegan. Después, si querés publicar por semana, por quincena o por mes, tiene un costo mínimo, pero si querés que lo leamos mientras estemos en el espacio de buenos negocios, envía tu mensaje en ese momento cuando comenzamos. ¿Por qué te lo digo? Porque si no, después, entre tantos mensajes, se los envías ahora, por ejemplo, son miles de mensajes que llegan durante la mañana y después nos vamos a encontrar. Hola, ¿con quién hablamos?
2: Enrique.
0: Enrique, ¿cómo estás, Enrique?
2: Quiero participar por el premio.
0: Bueno, decime tus tres últimos números de DNI.
2: 805.
0: Perfecto, te anotamos, Enrique.
2: Y para mi esposa, Hortensia.
0: Ajá, Hortensia, decime los tres últimos números de DNI de Hortensia.
2: 945.
0: Perfecto, Erijillo.
2: Listo, chao, chao.
0: Saludos, buena jornada, chao, chao. Bueno, le pedimos disculpas a la gente que nos llama al fijo. A la gente que nos llama al fijo, tengan en cuenta que no tiene salida al aire. Si nos quiere llamar, hágalo como lo hizo Enrique, vía WhatsApp al 686020. Al fijo nos puede llamar cuando estemos fuera del aire, porque, insisto, no tiene salida al aire, y hablar al aire y por teléfono al mismo tiempo es medio complicado, ¿vio? Así que tenga en cuenta ese factor. Yo creo que lo he explicado 1.400.220 veces, pero no importa, una vez más no hace daño y no hace la diferencia. Así que aquellos que nos llaman al fijo habitualmente, háganlo cuando estemos fuera de aire, porque, insisto, no tiene salida al aire. Y mientras estamos al aire no podemos cortar el micrófono para atender el teléfono. Así que de eso se trata. Bueno, ¿y ahora qué hacemos? Música. Ah, bueno. Okay.

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4: Hola, Milagros, ¿todo bien? Mira, yo estoy a punto de matar una paloma para comer, pues no tengo nada de plata. O sea, no recibo comisiones, no tengo nada de plata, así que pedirle a otra persona.

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1: Escúchame un poco, vos, nalga fácil. Deja de joderle a mi marido. Yo no te voy a avisar de otra forma. Deja de joderle a mi marido, ¿sí? Aparte, el sueldo de él no alcanza para la dos. Una miseria lo que gana él.

0: Estamos chupando como loco. 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
1: Bueno, seguimos con este bloque de cumbias. El señor Daniel Agustini con nosotros. Venga, maestro.

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2: No te lo puedo decir en inglés porque no me sale, pero te lo quería decir. You are real, y por eso te escribí esto. Escucha.

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0: Muchas gracias de corazón.
1: Muchas gracias.
0: ¡Fuerte ese grito, Vélez!
2: ¿Alguno que esté el pedo que quiere tomar un vino con soda?
3: Pero escúchame, no, estoy trabajando, no molestes.

0: Mónica, te dejaste el celular. ¿Qué vas a hacer?
1: Mami, ¿en serio le mandaste un mensaje a la Mónica?
0: Sí.
1: ¿Y dónde está el celular de la Mónica?
0: Ay.
1: ¿Y cómo lo va a ver?
0: Ay, qué boludo.

10 de la mañana, 15 minutos en todo el país. 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Hoy juega el Oberá Tennis Club y atención porque transmite Thais Sport. Playoff de la máxima categoría del básquetbol nacional. Hoy, desde las 11:30, Estadio de Luz, Augusto Berna, el Oberá, el OTC, enfrenta a Oca. Y además, hoy, cuartos de final de la Copa de la Liga Argentina. 16:30, Talleres Belgrano. 19, Boca enfrenta a Huracán. 21:30, Argentinos Lanús. 21:30, Independiente Rivadavia Unión. Pero, eso no es todo, porque mañana hay más. Mañana los otros cuatro partidos de estos octavos de final. Mañana, domingo, Central Independiente a las 15, Estudiante Racing 17 horas, River San Lorenzo 19 horas y cierran Vélez versus Gimnasia a las 21:30. 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

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Bueno, mañana y siesta. Bueno, hoy es sábado.

0: Bueno, nos preguntaban por el locro del Rotary. Se hace en el club AEMO. Nos llamaban a través del teléfono fijo. 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Participación de nuestros oyentes. 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Tenemos yerba mate, cuñata y porá. Tenemos recargos o transferencias. 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
0: Feliz, excelente sábado, Johnny, Juan 092 y Pau 977. Saludos, Juan, saludos, Pau, un abrazo.
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0: 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Reiteramos el saludo de Emilia para el amigo Eduardo de SOS Ortopedia. 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Se ve que fue y fue bien atendida, nos comentaba. Así que ya le trasladamos el saludo al amigo Eduardo, insisto, de Luca Ortopedia y Bienestar, Avenida Sarmiento 1345. 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
0: 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Buen día, Johnny, quiero participar. César 842, Graciela 654, excelente fin de. Buen día, Johnny, anotame para los sorteos. Paulina 466, Héctor 880, a la bolsa. 15686020. Nombre y tres últimos números de DNI para participar. Buen día, Johnny, bendecido sábado, quiero participar en los sorteos. Camila 772, Eduardo 690, a la bolsa. Buen día, Johnny, ¿cómo estás? Quiero participar en los sorteos. Lucía 679, un tema de San Marino. Acá una lista de 850.000 personas que se anotan para el sorteo. Alicia, Fabián. Bueno, aclara, Alicia. Esposo Fabián, hija Agustina. Melina, hija. Luciana, hija. Bueno, todos anotados. Ana también se anota. Quedó afuera casi Ana. Bueno, todos a la bolsa. Hola, Johnny, quiero participar en los sorteos. María 783, Jorge 292, Axel 738. Bendecido fin de semana. Bueno, muchas gracias. 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No queda ninguna duda. 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Hola, buen día, queremos participar en los sorteos. Irene 985, César 809, Elvira 925 a la bolsa. 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

03755-1568-6020. Buen día, ¿cómo estás? Quiero participar en el sorteo. Soy Dayana, ¿cómo estás, Dayana? Dayana 828 a la bolsa, Dayana.

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0: estoy embarazada.
1: Pero ¿sabe qué? 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

estamos. No nos fuimos. Estamos y nos quedamos hasta la hora 13. ¿Vieron que salió el nuevo tema del Mundial? ¿Qué onda? ¿Qué les parece el nuevo tema del Mundial? Bueno, hay varias versiones, hay varios. La verdad que yo estoy, sinceramente estoy estoy perdido, porque todos dicen ser la canción oficial del Mundial. Hace poco había lanzado, no sé si era David Bisbal y un par de artistas más, una de las versiones que publicó la FIFA, y ahora salió la versión de Shakira, que se llama Dai Dai. Y mucha repercusión. Me parece que en general no es que gustó mucho. Yo la pongo. Y usted me dice, ¿qué onda? Esta sería. Pero para mí se me hace que no sé si la canción oficial del Mundial, pero sí la canción que lanza Shakira. Porque generalmente cuando hay época de Mundial, muchos artistas lanzan canciones como oficiales para el Mundial. Y después está la oficial de la y después se arma un mejunje, la gente no sabe al final cuál es la oficial, cuál no, porque hay siempre varias canciones dentro de y todos tratan de destacarse. En este caso es la canción de Shakira, Dai Dai.

Bueno, la verdad que a raíz, esta canción viene a raíz de un reclamo, porque se habían lanzado otras canciones, por eso digo, a raíz de que se habían lanzado algunas canciones que había publicado la FIFA, una creo que eran Los Ángeles Azules, David Bisbal y otros artistas latinos, lo publicó la FIFA, una de las canciones para el Mundial. Y a la gente no le gustó mucho, dijo, bueno, y muchos decían, no, que Shakira, pero la canción de Shakira del Mundial 2010, Waka Waka, decían que querían algo así. Bueno, a raíz de eso, entonces dice Shakira, bueno, aprovecho la volada y hago la canción. Pero la verdad que no se entiende ni si habla en inglés, en árabe. Y el videoclip es una copia del Waka Waka. Muchas bailarinas, poco fútbol, porque la verdad que si vos mirás el videoclip no tiene nada que ver con fútbol. No vamos a entrar en la parte de género, pero a ver, el fútbol masculino es la Copa del Mundial de Fútbol masculina. Fútbol, ¿no? Uno quiere ver un videoclip de fútbol, hinchada, no bailarinas, semidesnuda, que la verdad que no tiene nada que ver con fútbol. Pero bueno, esta es la versión de Shakira, la canción del Mundial para México, Canadá y Estados Unidos.

Y esta es la de Pitbull. Esta es la del 2014.

Pero por eso digo, cada artista saca canciones. Por ejemplo, en 2014 estaba esta, la versión de Pitbull. Pero también Shakira, por eso digo, cada mundial Shakira saca su propia canción para el mundial. En el caso del 2014, por ejemplo, Shakira había sacado una canción, creo que era esta. Sí, esta es.

Y después está la del 2010 también de Shakira. Pues yo digo, cada mundial los artistas lanzan muchas canciones que hacen referencia. Y después, bueno, algunas son oficiales y otras no son oficiales de la FIFA.

0: Claro, este es el Waka Waka. Y después está, por ejemplo, para este mundial, la canción que publica, esta sí es la oficial, que publica la FIFA, por eso digo, esta publica la cuenta oficial de la FIFA. Esta es la canción oficial.
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0: Ángeles Azules, Belinda, entre otros.

Bueno, esta sería la canción oficial publicada, insisto, por FIFA. Los Ángeles Azules y Belinda. Después hay otra con Carlos Vive, Emilia, Xavi, que es Somos Más. Pero, insisto, no es publicada, no es publicada por la cuenta oficial de la FIFA. Esta es, me parece que la versión de Telemundo, os lo digo. Telemundo es una gigantesca empresa mexicana audiovisual. Y aprende.

0: de Somos Más. Pero tampoco es la canción oficial. Se lanza como canción oficial porque cada empresa lo lanza de esa manera, o cada artista lo lanza con ese título, canción oficial del mundial. Pero, insisto, la canción oficial lanzada por FIFA para este mundial 2022 es esta: Los Ángeles Azules y Belinda.
1: De México para el mundo.

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0: 11 de la mañana, 35 minutos en todo el país. Hasta las 13 nos quedamos, estamos en línea. Y en estos momentos se está jugando ya el Oberán Tenis Club Barranco.
1: Con
0: ese versus Boca. Son dos partidos de local. Luego dos partidos de visitante, si es necesario dos. Si Oberán gana los dos de local y gana uno ya de visitante, directamente pasa a la siguiente instancia. Lo mismo para Boca. Pero bueno, a priori son dos de local, dos de visitante. Y después el quinto, si gana Oberá los dos primeros y Boca gana los dos también de local, entonces se tendría que jugar un quinto partido, que se jugaría aquí en la ciudad de Oberá, porque Oberá Tenis Club quedó mejor posicionado que Boca.

0: Estamos con la participación de nuestros oyentes. Por acá que tenemos. Hola, queremos participar a los premios Carmen 078, Jorge 251, Laura 581, Gustavo 576. Perfecto. Hola, Johnny, saludos a la señorita tía María por su cumple. Dice que paga el asado Malbec y el helado 31. Pero parece de 18. Saludo al sobrino Horacio. El sobrino quiere ligar asado y quiere quedar bien. No, pero sí. No se dice la edad con una dama. No sé por qué, pero bueno, qué sé yo. Hay que aceptar la edad que uno tiene. Es así. Es verdad que, bueno, muchos. Yo, por ejemplo, yo tengo 27, pero parezco nomás de 35. Parezco. Bueno, saludos entonces a tía. A la tía Marita, que hoy está cumpliendo años. ¿Cuántos mensajes, yo hablando pavadas? Vamos a ir con los mensajes. Buen día, Johnny, te consulto. 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Con transferencia, sí, sé que trabaja. No sé si tiene el postnet. Ahí le reenviamos el mensaje a la gente del mercado concentrador. Buen día, participamos por los sorteos. Claudio 498, Laura 263, saludos. Hola, Johnny, muy bueno el programa, me gustaría participar en los sorteos. José 648, buen fin de, bueno, muchas gracias, saludos, buen fin de. ¿Qué más tenemos? Audios, textos, fotos, videos. Solo quiero participar, Gabriel 414, excelente fin de, saludos, Gabriel. Uf, cuántos mensajes. Hola, queremos participar en los sorteos. Cintia 148, Rubén 054, Ana 631, saludos, saludos. La del Mundial Italia es la que más me gusta, dice alguien por acá, hablando de la canción de los Mundiales. Y sí, para la gran mayoría es una de las más significativas, la canción del Mundial Italia 90. ¿Qué más tenemos? 15-68-60-20. Hola, Johnny, buen fin de hermoso programa, queremos participar. Graciela 849, Juliana 974, Guadalupe 668 y Tiago 420. Perfecto, todos anotados. Siguen llegando mensajes, Hola, Johnny, quiero participar en los sorteos. Soy Oscar 294, Sandra 574. Yo todavía no revisé ni el streaming, todavía tampoco miré el otro celular, así que hay para rato. Hola, Johnny, muy lindo el programa, quiero participar en los sorteos. Sergio 727, Inés 322 y Yami 918. Ok, perfecto, anotados. ¿Qué más tenemos por acá? 15 68 60 20. Tenemos audios, a ver qué nos cuentan.
1: Hola, buen día, Johnny, todo bien, que tengas un lindo sábado, fresquito pero lindo. Hoy quiero un tema, cualquier tema, que está buena la música. Para saludar a mi nieto Aarón. Ajá. Que ahora no te está escuchando, pero siempre sabe que la abuela le saluda.
0: Vamos, Aarón, todavía.
1: Y anotarnos al sorteo. Aarón 175 y Margarita 738.
0: Muy bien,
1: saludos.
0: Buena buen jornada. Fin de. Bueno, Alicia se comunicaba. Bueno, Alicia mandó a, no sé, hasta mi vecino le mandó mensaje con la lista de todos sus parientes para participar en los sorteos. Sí, ya habíamos leído. El tema es que voy algunos mensajes voy resumiendo. ¿Por qué? Porque yo no voy a terminar. Fíjate, Alicia anota a 234 parientes más o menos acá. Entonces, simplemente voy resumiendo, nombro algunos. De todas maneras, después sí, van, se chequea cuando vamos haciendo la lista. Pero al aire voy resumiendo porque si no, no voy a terminar nunca de leer el mensaje, ¿no? Alicia, Fabián, Agustina, Melanie, Luciana, bueno, todos están ya participando. ¿Qué más tenemos por acá? ¿De qué año la que decía We Are the Champions? No, We Are the Champions no es una canción de los mundiales, es una canción de Queen. We Are the Champions. Si es la que hace referencia, que sería, a ver, ya te hago escuchar. No es de Queen, estoy equivocado. Sí. Este de Queen. Sí. Pero no es de la canción de ningún mundial. Bueno, un joven Freddie Mercury, cuando integraba la agrupación Queen. Hola, queremos participar. Carmen, Jorge, Laura, Gustavo, saludos. Más participación de los oyentes. Buen día, quiero participar en los sorteos. Natalia, 337, Micaela, 696. Gracias, buen fin de. Bueno, muchas gracias. Igualmente para ustedes, saludos. Buen fin de.

La que yo dije, la de We Are On, es la de Pitbull, que no es We Are The Champion. La que yo dije de 2014, por ahí el oyente escuchó mal, es la de Pitbull. Ya te digo cuál es. Que son dos cosas totalmente diferentes. We Are One es la canción de... No, es We Are The Champion. Esta es la que dije yo, la de Pitbull, Mundial 2014. Yo insisto, para muchos la mejor, hablando de canción de mundiales, la Italia 90.

Bueno, ¿qué más tenemos? Mensaje de nuestros oyentes, 15-68-60-20. Bueno, no sé con qué teléfono voy ahora, si con el 68-60-20 o con el 15-45-85-30. A ver, tenemos acá el WhatsApp web abierto, así que vamos con el 68-60-20. A ver qué nos cuentan los oyentes. Buenos días.

0: si tengo suerte, dice Andrea 295. Bueno, saludos Andrea, buena jornada. ¿Está para lavar ropa o no está para lavar? No tiene pinta que va a secar enseguida, pero no se pronostican lluvias para mañana. Sí, insisto, actualizamos datos del tiempo. Para mañana se pronostica buen tiempo, pero sí, jornada mucho más fría que la de hoy. Mínimas de 6, máximas de 16. Para lunes, cielo despejado, sale el sol ya definitivamente, pero aún bajan más las temperaturas. Para lunes, mínimas de 2 grados, es lo que dice por ahora este pronóstico publicado por Infoclima. Así que, vemos. Buenos días, quiero participar en los sorteos. Martín, Gregorio, Graciela, perfecto, todos a la bolsa. ¿Cómo está el amigo Eduardo? La gente de Luca Ortopedia y Bienestar. Nos encontramos allá por Parrilla Don Enrique, donde se come el mejor asado del mundo, el domingo pasado. Y ahora nos encontramos, nos reencontramos aquí en línea. ¿Cómo estás, Luca Ortopedia y Bienestar? ¿Cómo estás, amigo Eduardo?
1: Buenos días, querido Johnny. Aquí Eduardo Lucchesi de Luca Ortopedia y Bienestar. Lucchesi. Se me hizo un poquito tarde hoy porque vino mucha gente.
0: Qué bueno,
1: pero en fin, me hice un ratito para mandarte un saludo y especialmente a toda la audiencia. Gracias recién por el mensaje, agradeciendo la excelente atención que me mandaste de una de tus oyentes y cliente Emilia. De Luca Ortopedia. Muchas gracias, querido Johnny. Vos sabés que estoy trabajando con mi asesor en marketing para armar los videos y presentar tu nueva denominación comercial en las redes sociales, así que cuando tenga los videitos, ¿viste?
0: Bien, bien.
1: Claro, imagínate que mi asesor me blanquea los dientes, me agrega los que faltan, me hace todo, me deja bien pituco, así que te voy a mandar los videos para que cuelgues alguno de tu estado y lo vean tus seguidores. Sí. Querido Johnny, vos sabés que hablando de diente, hablando de boca, yo tengo un hermano que tiene una boca tan, pero tan grande. Imagínate si será grande la boca que tiene, que en vez de decir yo, dice nosotros. Vos sabés que...
2: ¡Ay, pero mira quién apareció!
1: El loco Gatti, porque era lo más grande en boca.
0: Sí.
1: ¡Ay! No sabés. Imagínate, se ponía un broche en el medio de la boca y cantaba a dúo. ¡Ay! No, un día fue al odontólogo, ¿viste? Fue al odontólogo y el odontólogo le dijo, abra la boca. ¿Cuándo abrió la boca? El odontólogo le dijo, no, flaco, no tan grande, que yo laburo del lado de afuera igual. Bueno, vos sabés que me encontré acá a la vuelta con un amigo, le digo, che, ¿cómo anda tu esposa? Me dice, no me hablo hace como 3 años. Le digo, ¿te separaste? No la quiero interrumpir. No, mirá si hablaba la mujer. Bueno, Johnny, no puede faltar el humor en estas mañanas de sábado. No puede, porque como te digo siempre, lo más serio, decilo vos, Johnny.
0: Es el reír.
1: Exactamente, es reír. Un fuerte, fuerte abrazo a toda la audiencia y no se olviden que somos Luca Ortopedia y Bienestar.
0: No los olvidemos. Saludos, Eduardo, la gente de Luca Ortopedia y Bienestar, Avenida Sarmiento, allí pegadito a la reina. Y como dice el amigo Eduardo, lo más sano es reír. Y escuchar buena música ayuda. Le metemos play, le metemos power a la mañana. Dale, hasta las 13 nos quedamos. 15 68 60 20 si quieres comunicarte con nosotros.

0: ¿Alguno que esté el pedo que quiere tomar un vino con soda?
1: Y en esta noche de verdad mágica, que así lo sentimos, se incorpora, señoras y señores, Luciano Pereyra, la Morelo, con Una y Otra Vez Así.

orgulho da Palmeira das Missões, Walter Moraes.

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10: Ya te di mi número para vos, para negociar carbón, no para que vos le estés tirando onda a mi señora. ¿Qué onda, ídolo?
11: Pero ¿sabe qué? Ni me tinga.

0: Estamos en vivo por el aire de Interacción y en vivo por Centro TV Canal 8. Aquí estamos en línea por el aire de Interacción, como es habitual, cada sábado desde la hora 8 y hasta la hora 13. Bueno, finalmente, después de tantos preámbulos y promesas incumplidas, nos visita el amigo Rodrigo Sebastián Alonso, médico bioquímico del Hospital Samic, también a cargo de Penelab, laboratorio de análisis clínicos. Pero hoy nos visita en carácter no de profesional médico, sino para dejarnos alguna que otra invitación. Buenos días, Rodrigo, Sebastián. O sea, algunos te conocen como Rodrigo, otros como Sebastián, otros como Alonso.
1: Bueno, pero como
0: en definitiva, la misma persona.
1: Rodrigo, sí, ya me pongo más ser como Rodrigo. Sí, bueno.
0: ¿Qué tal,
1: Rodrigo? Hola, Johnny, ¿cómo estamos? Sí. ¿Cómo estamos, gente oberana? Tanto tiempo. Vos sabés que felicitarlo del nuevo lugar, cómo está todo acomodado. Hace mucho no venía, antes tenía más de seguido. Y bueno, pude llegar, ¿no? Estoy posguardia, así que si me ven hablando medio dormido toda la noche en el hospital, dormí algo, ¿sí?
0: ¿Acá en el hospital de Oberá?
1: Hospital acá de Oberá, sí, sí.
0: ¿Pero
1: sí,
0: estabas por San Vicente también en algún momento?
1: Sí, estuve por San Vicente más el 2024 y parte de 2025, pero
0: ¿te corrieron?
1: No pudimos ir más, ya consiguieron gente también para ayudar y bueno, lindo San Vicente, saludo a la gente de allá, estuvimos cubriendo y bueno, estamos pasando una situación en los hospitales públicos.
0: Claro,
1: por la economía, viste que hacemos lo que podemos, pocos profesionales con los recursos que tenemos y siempre ayudando y atendiendo a la gente. Ya que, bueno, no quiero hablar mucho de políticas públicas, vendría a ser, pero
0: ni hablemos porque, no, como está la cosa hoy con los políticos, de uno peor que el otro, lo que están.
1: No, más que nada de asistencia, ¿no? Porque sabemos que en las emergencias hay, la gente entiende, ya que nos escucha, la gente escucha mucho esta radio, hay un nivel de triage en los servicios de emergencia, cualquier emergencia, privada, pública, un servicio de triage que si la gente va por un dolorcito de la garganta porque está alérgico, y hay gente que va casi todos los días al hospital porque lo veo, por un dolorcito de la garganta, porque lo veo el dedo gordo, porque comió un lechón.
0: Porque el vecino le mira feo y ya se va al hospital.
1: Ya se va al hospital. ¿Sabe que a veces si vienen dos accidentados de moto, espero que no le pase a Johnny que maneja moto, accidentado fuerte, armas con cuchillo,
0: cuchillado.
1: Sí, una peritonitis, picadura de vibra, esos son más importantes que un dolor de garganta. Entonces sepa entender a la gente que va, dice, conocido mío, estoy acá hace 4 horas, si sabe hablar, mira, yo no puedo apurar al médico.
0: Claro, ustedes atienden por no por orden de llegada, sino por prioridad en cuanto a la emergencia médica.
1: Las dos formas, sí. Yo estoy más en laboratorio, pero sé lo que pasa. Sí, llegamos a tener en mi guardia la semana pasada 48 horas, llegamos a tener casi 20 infartados.
0: Un montón, ¿eh?
1: Un montón en 48 horas.
0: Que la gente anda muy acelerada, me parece, muy preocupada.
1: Sí, justo lo que quería tocar hoy, que también el tema de la ansiedad, las preocupaciones, la economía, muchas cosas índoles que afecta a uno mismo. Y claro, donde veo mucho la acumulación de cosas, donde se libera cuando va al hospital y quiere ya, como cada uno es su emergencia.
0: Entonces, claro, me imagino, ¿no?
1: Entonces sepa entender que si la persona está 3 horas en el hospital por un dolor de muela o un dolor de garganta, sepa entender que ahí tenemos de infartado, tenemos 3 picaduras de vibra. Bueno, ahora ya está, cambió el clima, pero había mucho picaduras de vibra, tanto acá en San Vicente más todavía. Accidentado, justo había una persona que se cayó, se lastimó el brazo y cayeron los chicos que tuvo el accidente en el Yajá.
0: ¿Cómo se llama?
1: En el Yajá, ese accidente que fue terrorífico. Yo estaba de guardia, yo entraba a la guardia y hay prioridades y con los personales que se están trabajando para las áreas, tanto adultos como niños. Bueno, eso quería comentar, pero el Hospital Samic siempre está abierto para toda la población general.
0: Bueno, dejando de lado la parte laboral, me dijiste que tenés una invitación hoy para hacernos.
1: Sí, estoy como extra profesional, volví con la música, Johnny, tocando la guitarra, cantando, ayudando más que nada a la gente joven, a la gente que busca un propósito también en la vida, porque viste, estamos en una situación, ¿qué hago con mi vida? ¿Qué hago con nuestra economía? ¿Qué hago ahora que ataca el frío? Bueno, ahí en la iglesia Ciudad de Dios está ayudando el grupo de jóvenes adolescentes. Todavía estoy joven hasta que me case.
0: Bueno, menos mal.
1: Usted ya está, usted ya está casado.
0: Aclaró, yo no dije nada, usted va a aclarar. Fue usted el que aclaró.
1: Claro, no, todavía sigo soltero, así que me creo joven.
0: Claro. No, va por dentro, dijo.
1: Va por dentro la juventud, con 43 años, ¿no? Admito, cumplí en marzo. Pero yo quedé en los 40, ¿no? Después cuando yo era 50, quedó en los 50. Como dice mi papá, cumplió 80 años hace un mes y él quedó con 72 años. Claro. Y tiene un espíritu de 72, así que tiene una fuerza. Mi hijo, ahora mandamos saludos. ¿Quiere comer un asado con usted, Johnny, mi papá? Y
0: claro, estamos ahí organizando. Lo vamos a reservar ya en vivo al amigo Claudio Sena, ahí del Viejo Puente, nuestro amigo Claudio, que se va a sumar seguramente. Para, o nos vamos a parrillo a Don Enrique también, que
1: no,
0: en el caso fui el fin de semana pasado, una maravilla el asadito ahí.
1: Sí, saludo a Don Enrique, mi papá le gustó ahí, le
0: pero, eso sí, me dijeron ahí, si viene el doctor Alonso, no hay ningún problema, viste, pero avíseme con tiempo, así mata una vaca más.
1: Sí, digo una parrilla aparte para mí, porque a mí la carne me gusta, pero yo como con la ensalada la carne, cuando voy con ayuno, oración, le digo yo, voy posguardia, con la mínima comida sin desayunar, le visito a toda la familia de Enrique, sí. Aparte fueron mis pacientes, así que vayan preparado con una media res para mí. Sí. No, claro, si le acompaño con papa ya me lleno, este papa mandioca te llena, yo le damos una ensaladita.
0: Me gusta el chucrut que preparaba
1: Doña Blanca. El chucrut, ¿no? ¿Cómo se llama la señora?
0: Doña Blanca.
1: Bueno, todos los sábados, decía Johnny, a las 8 de la noche, 8 a 10, en la iglesia Ciudad de Dios. Queda en primer piso, enfrente del donde era el viejo centro médico privado, donde era PAMI antes, primer
0: casi
1: piso.
0: Casi frente a la Chuleta.
1: No, más abajo.
0: Llegando a la Toscana.
1: Llegándoles acá. Claro. Tocando de Brando, a nivel comercial para la música. Tocando de Brando, donde se juntan toda la gente ahí con la música enfrente. Así que antes de juntarte con tus amigos a poner música, escuchar, compartimos una palabra de Dios. Pero no es una reunión de iglesia general, sino es hacemos rondas, hablamos de la charla, hablamos de temática. Bueno, estoy ahí con unas canciones nuevas hoy, tengo canciones propias también. Ayudando de los 13 años para arriba. Después compartimos, la vez pasada hicimos un torneo de metegol. Ahí tenemos un metegol. Hay un juego que es un juego de, no el desconfío, es un juego de una aplicación que es como el impostor, ¿no? El impostor. Bueno, se arman las peleas a veces ahí entre hermanos, o hacemos el uno.
0: Pelea en buen sentido de la palabra.
1: Sí.
0: ¿Cree que se agarren las ñapias?
1: Usted sabe que el bioquímico Alonso no le gusta perder, ya discutimos varias veces.
0: Sí, yo.
1: En unas largas piletas allá de Viejo Puente. Sí. Así que, y línea temática, y también hablar mucho también de eso, de justo que se iba a tocar de los celulares, las redes, que hablamos con los chicos de jóvenes, que hoy en día está muy popular todo lo que es el Instagram, la foto, y cómo le hace pertenecer a alguno. Alguno dice, no tengo la tecnología, no tengo el último iPhone 17 Pro. Yo no soy donde sé mucha tecnología, tengo sobrinos que entienden más que yo, mis sobrinos. Y yo veo en esa cultura chicos de entre 15 a 20, hasta 25 años, 21, que si no tienen, no forman parte de una sociedad, ¿viste? Y genera, como decía, los jóvenes, que eso no es la fuente, ¿no? Claro. Queríamos charlar de eso.
0: Qué bueno, espectacular, sí, porque hoy en día es difícil. Los jóvenes viven, los adolescentes viven en un mundo aparte. Yo siempre digo, ¿no? Porque y después muchos hablan y dicen o toman medidas, pero sin saber, sin interiorizarse, y hablan desde la total ignorancia, en el buen sentido de la palabra. Y a veces hay que primero dialogar, interiorizarse al respecto, y después tomar carta en el asunto. Y me parece una alternativa que ustedes ocupen de eso, porque es realmente necesario.
1: Sí, perfecto. Bueno, de mi época, cuando terminé la secundaria allá en el 2000-2001, viste que era una época de la crisis 2001, para que fuimos estudiantes nos costó mucho también esa parte, que a veces nuestra pertenencia era formar a ciertos grupos. Yo era más al lado del rock, heavy metal, quería formar grupos.
0: Los Rolinga, sí.
1: Antes fui más heavy metal, más ricotero.
0: Yo pertenecía al grupo de las divinas. Aquí somos las divinas.
1: Después estaba en el grupo de Cheto, yo me acuerdo que iba a un colegio que era un colegio estatal, pero un colegio medio cheto, era un barrio judío de Posadas ahí. Y entonces era como si no te llevara la ropa tal, abajo la, viste que era guardapolvo nomás, claro. Si uno tenía ropa de marca, sí, si sí. uno estaba con el grupo tal, si uno te juntabas con el grupito tal, o los hijos de uno, estamos hablando, no existían las redes sociales.
0: Claro, pero digo, el tema es el bullying, la discriminación, y todo esto existió siempre, porque la gente está, por eso digo, está muy equivocada cuando habla y dice, porque ahora.
1: No, siempre hubo.
0: Pero siempre existió, solamente que va modificándose, va adaptándose a los diferentes tiempos. Pero antes existía el bullying, la brisada se peleaban, salían del colegio, se cagaban la piña, lastimosamente, ¿no? Y sigue pasó y sigue pasando, porque ahora hay dos, tres brisadas que pelean, pero ¿cómo? Los chicos de ahora, claro, como oscilante, si antes nosotros, o los padres o nuestros abuelos, no se cagaban la piña en los colegios, no digo que esté bien, pero existió siempre, y lastimosa el bullying que generalmente es lo que causa muchas cosas. El bullying causa pelea, causa los tiroteos, causa todo eso, en su gran mayoría viene desde el bullying. Y si vos a tu hijo no le educás correctamente para que no ofenda a un compañero, para que no tenga esa necesidad de agredir físico o verbalmente, que uno tiene que tener, enseñar y tener empatía, ¿no? Ponerse en el lugar de en el lugar del otro y ver cómo me sentiría yo si me están insultando o me tildan porque soy gordo, porque soy feo, porque soy flaco, porque soy rubio, porque soy morocho. Y pasa por eso, me parece a mí.
1: Sí, totalmente, bullying por cualquier cosa. ¿Por sí. qué? Porque ahora se prohibió más porque por las redes. Si
0: ahora se hace más conocido, porque hoy en día, por ejemplo...
1: Antes no tenía nombre.
0: Claro, antes, por ejemplo...
1: creo que a partir del 2006 pusieron día, nombre.
0: Claro, pero antes existía y tal vez mucho peor que ahora, pero antes no había celulares, nadie filmaba.
1: Entonces, claro.
0: No, pero hoy en día, por ejemplo, en China hay un nene agrediendo a otro nene, filman y ya hoy en dos minutos lo vemos de acá. Y decimos, pero ¿cómo está el mundo si antes? Claro.
1: También viste que antes no, por ahí nuestro padre, o en casos nos enseñaban a defendernos. A mí me costaba, tuve casos que me hicieron a mí y después yo hice. Pero
0: piñada.
1: Sí, lo que pasa es que yo lo aguantaba y explotaba y bueno, casi me echaron del colegio, lo que hice después. Pero bueno, mi mamá trabajaba también en ese colegio, era docente y...
0: el hijo de la maestra, claro.
1: Y claro, yo el hijo de la profesora, creo que por eso no me ha pasado de año nomás, porque no estudiaba nunca tampoco.
0: Pero mal que lo dice usted.
1: Claro, lo que pasa es que yo tenía compañeros también que veían que o te tiraban papelitos, te provocaban o te defendían, o eran así, y si vos cuando no te defendías eras inhibido y no te respondían, se agravaba peor y sumaba todo el grupo a esa persona. Y saliendo esa persona sin tener su conflicto, ¿y por qué no se podía defender? Cuando había un padre a querer defender, era peor todavía. Claro. Entonces cuando uno se defendía y sabía algo, bueno, espera, afuera del colegio te esperaba o algo. El tema es que ha ido, lo que yo he visto, por esto más psicológico, hay chicos que están pasando con problemas internos, problemas en la casa, problemas... Yo he escrito una obra de teatro con la iglesia sobre respecto a eso. No tiene mucha comunicación en la casa, no tiene mucha comunicación que le pasa, y en el colegio no puede formar parte de un grupo, ya, en el grupo no le, en el colegio no le están aceptando, o en la facultad no le están aceptando a esa persona, se aísla emocionalmente y le van a generar un bullying a esa persona, o juzgar a esa persona, o burlarse, como decís, de burlarse de tal cosa. Yo he visto mucho cómo se burlan entre las mujeres, cosas de ellas ahí. Y eso porque por un problema de adaptación en general y querer formar parte. Entonces la gente se desvía. Yo me desvié mucho para el heavy metal, para la música, para el rock. Después me metí en el teatro, a todas esas cosas que hice en la secundaria. Que después, bueno, me da facultad y después retomé todo de vuelta a esas actividades de teatro y bueno. Pero yo era muy tímido, no hablaba, no me expresaba, no me defendía. Y cuando me metí en el teatro, en la actuación, fue como que... cambié de persona más o menos, pero te ayudó también a desinhibirte.
0: Bueno, reiteramos entonces la invitación para los jóvenes que se quieran sumar.
1: Sí, en la iglesia Ciudad de Dios, a las 20 horas promedio hasta las 20.
0: Todos los sábados.
1: Todos los sábados, ahí. A veces, si está lindo el clima, a veces nos jugamos en la plaza o en las casas de unos líderes que tienen casa amplia, porque vamos a guitarrear o a veces compartimos pizza. No sabemos que si va a haber comida también o social, pero es la escalera que está ahí en el famoso pool que está ahí entre la Toscana y Brandon, enfrente ahí de la plaza donde se juntan los autos. en el primer piso, ¿no? Ahí en el primer piso está la escalerita. Lo que pasa es que no tenemos un cartel afuera, el cartel está muy arriba. la puerta está abierta.
0: ¿Pueden contactar? ¿Hay algún teléfono que se puedan contactar? Porque, por ejemplo, dicen, mirá, yo estoy por acá, ando por acá, no estoy encontrando.
1: Sí, le paso mi número. Después ahí yo le pasaría el número, porque hay dos líderes de jóvenes adolescentes, le pasaría el de ellos. Ajá. Así que es el 3764
0: 3764
1: 50 92 41.
0: Perfecto. Bueno, usted lo conoce al amigo Eduardo de Luca Ortopedia y Bienestar, ahora ex SOS. Nos encontramos con Eduardo en Parrilla Don Enrique el fin de semana pasado.
1: Que está por Sarmiento, ¿no?
0: Claro.
1: Que hace las ortopedias, sí, claro. Tengo que verle para mi plantilla.
0: Ah, partida ortopédica, bueno, nos envía un mensaje. Bueno, tenemos 850.234 mensajes pendientes todavía, pero bueno, entre ellos el mensaje que nos envía el amigo Eduardo de Luca Ortopedia y Bienestar.
1: Hablé con él hace...
0: A ver qué nos cuenta.
2: Es cierto, Johnny, es cierto, el bonus track, es cierto, Johnny, que nos encontramos en Parrilla Don Enrique, donde se come la mejor carne asada. ¡Qué cosa rica! Y le quiero mandar un saludo a Vivi, a Don Enrique, a los dos parrilleros, a toda la gente de Parrilla Don Enrique. Al principio no te reconocí, Johnny, porque es la primera vez que nos vimos,
0: claro, pero vos
2: sos más fachero personalmente que... te imaginaba de otra manera, no como yo, que soy fulero, che. Vos sabés que las ratas me comieron el DNI y me dejaron la foto. No, podés creer. Che, Johnny, y hablando de la carne, está tan cara la carne que ahora parece que sale una edición nueva del Martín Fierro donde los gauchos comen fideo con tuco. Ahora sí me despido. Fuerte, fuerte abrazo para todos.
0: Abrazo. El amigo Eduardo de Luca Ortopedia y Bienestar. Ahí vos, si te vas de parte nuestra, por ejemplo, ¿te hacen un descuento o el amigo Eduardo te cuenta un chiste? ¿Vos elegís?
1: Sí, creo que contó un chiste. Sí. Una vuelta fui a ver porque viste que tuve 2.15 y era como una especie de mi pie medio general, medio plano, que me tiene que hacer la medida y colocar y ahí podría jugar al fútbol. Y tú sabes que yo estoy jugando defensa, usted delantero, y tenemos que encontrarnos de vuelta en un fútbol, Johnny. Sí.
0: Bueno, yo ahora estoy con la, mirá que la semana pasada jugué como 4 o 5 veces y bueno, en una de esas veces me caí, me pelé la rodilla en una cancha que decía césped sintético, imagínate vos, pero o sea, que estaba bastante gastadita, que me pelé hasta el hueso más o menos, y entonces estoy medio calenco todavía. Pero ya
1: no pasa eso. Yo había una especie de clase de padre y al otro día tenía un grupito, ¿no?, de padres, amigos de mi edad, 40 para arriba, yo era el más joven, de 43, y no, pero jugaban bien. A veces, viste, que subestimamos lo más grande y tienen experiencia. Y yo bajo la escalera al hospital con una computadora y piso mal la escalera y me dice, nada que ver, si ando haciendo deporte, pero parece que ya venía forzando. Así que sí, voy a visitar ahí a Eduardo para que me vea la plantilla para poder trotar, hacer lo que sea, meter ahí grupitos de padres.
0: Movilizarte con normalidad.
1: Sí, estoy a favor en cuanto al padre, eso después hablamos, porque dice que cuál padre deja a su grupo amigo del fútbol.
0: Pero es cierto que se hacen manicura, pedicura, también lo
1: juegan el padre, ¿no? Pero bueno, ¿a usted le están dejando jugar fútbol? Porque viste que el que ya se casa ya...
0: No, yo juego, lo único, mirá, te digo la verdad, a veces me invitan, tengo para ir a eventos y demás. Lo único que hago generalmente, además de ir a comer de arriba a Parrilla Don Enrique o a salir a algunos lugares con amigos, que vamos a diferentes lugares, pero...
1: vi que salió con su amigo Matías.
0: Sí, nos fuimos
1: al Mirador.
0: Fuimos al Mirador, fuimos al gimnasio donde está trabajando... bueno, él es la gente de Kelmate, por ejemplo, trabaja todo lo que es instalaciones para estaciones de servicio. Estábamos visitando el trabajo que hizo en la Acción de San Ignacio, que espectacular, se está renovando todo. 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Pero decía, lo único que hago es jugar al fútbol, porque no soy de salir a bailar, a tomar, etcétera. No, lo único que hago es jugar al fútbol. Me gusta el fútbol, soy malo jugando al fútbol, pero bueno, eso es otra cosa.
1: No juega mal, pero
0: pero bueno,
1: usted no sale porque ya lleva una vida que tiene que pedir permiso, Johnny.
0: No, yo creo
1: que todavía no llegué a esa situación de un chiste.
0: No, yo creo que no, en mi caso no. Si vos tenés que pedir permiso, imagínate vos, un tipo grande, ¿no?, que laburás, que trabajás todo el día, que después querés ir a la cancha y tu señor te dice no, que no vas a ir, mira, yo mejor me quedo solo Es una opinión mía personal, pero imagínate vos, laburás todo el día, llegás a tu casa y tu mujer te está peleando por esto, que es tóxica, ese jueguito, que en lo personal no conducen a nada.
1: No.
0: Porque vos...
1: Buen tema para hablar de eso, porque afecta mucho la salud de uno.
0: Al principio todo bien, uno se banca y hasta parece lindo, pero después con el tiempo te va cansando, vienen peleas de mentiras, después peleas un poco más, no tan mentiras, pues peleas en serio, y la relación se va desgastando. Pero lógicamente hay que portarse bien. Si te vas a jugar al fútbol con amigos, te vas a jugar al fútbol con amigos. No te vayas para el otro lado, que alguno que vos ves en el boliche ahí con los botines, no voy a decir quién, pero he visto muchas veces, me comentaron, ahí aparecieron un par de fulano con los botines de fútbol todavía en pleno boliche. Pero ahí en Ginebra, me contó Anita, yo no voy a decir, me contó Anita ahí de bueno, Ginebra.
1: ¿Y quién va a ir con botines al boliche?
0: El tema es que salen a jugar al fútbol y después viste el tercer tiempo y después del tercer tiempo caen al boliche.
1: Claro, es lo que yo vi mucho acá no verá, por ahí en Posadas, bueno, yo soy de Posadas, mi familia, que allá mis hermanas con su pareja o sus maridos, mi hermana son del hockey y mis parejas son, otros son del tenis, del fútbol, mis cuñados, ahora uno del golf, tiene otro nivel, pero tienen su vida, tienen sus amigos y después ellos tienen su amigo en común, tienen su vida de pareja. Es como que yo me di cuenta que las parejas tienen que ser como un diagrama de Venn, las cosas juntos y las cosas apartes, respetuando. Estamos viendo que mi mamá y mi papá fue vicepresidente del Centro de Cazadores de Posada muchos años, o sea, fue vicepresidente, pero más o menos fue el papá del club, y él está más metido en el fútbol. Mi papá jugó fútbol hasta casi los 60 años, después con otro dos, y bueno, ahora tiene 80, pero sabe mucho fútbol igual. Siempre estuvo en la comisión de fútbol y mi mamá en la comisión de hockey. O sea, fíjate que su grupo, en el mismo club, mi mamá su grupo de hockey y mi papá su grupo de fútbol. Y después, ambos eran pareja, ¿viste? Ahora lo que he visto es que están los grupos de fútbol, estamos fútbol 11, ¿no? Uh-huh. Fútbol de veterano. Ahora veo mucho el grupo de fútbol 5 y su pareja, las chicas del paddle, ¿no? Uh-huh. Entonces, ahora hay paddle mixto y...
0: Ah, y fútbol mixto también.
1: Y fútbol mixto. Uh-huh. Yo vi mucho fútbol mixto acá, ¿no verá? Y mucho paddle, ¿no verá? Más de mujeres o paddle mixto. Pero como que hay ese... Y el running, ¿no? El running también se está poniendo modo de deporte. Y estamos hablando
0: de... ¿Usted está más cerca de Newcomb que...?
1: No, el Newcomb está de moda, digo yo.
0: Está de moda, está mal,
1: le veo como no me gusta el deporte, pero veo que mucha gente
0: es muy bueno.
1: De 70 años.
0: Claro, para personas mayores es como un vóley adaptado. No me estoy burlando de Newcomb ni de las personas que practican Newcomb, pero sí que es claramente para determinada edad. 45 creo que en adelante más o menos arrancan las categorías. Yo la verdad que no vi otra categoría con menos de edad, pero más o menos... arranca y está bueno. El que está con ganas de inscribirse a Newcomb es el amigo Enrique Krause, allá de Colonia Alberdi. Saludos, dice que el lunes nos viene a traer el efectivo saludo. No hay problema, no hay apuro, vos sabés, mi estimado. La mandioca que me trajo la otra vez, una maravilla, ¿no? Una bolsa.
1: Buenísimo.
0: Hace poco tenía la mandioca frisada, una manteca. Bueno, saludos al amigo Enrique Krause Ángel de Colonia Alberdi, que trabaja con su empresa para toda la región.
1: Bueno, Johnny, y bueno, ahora tocando el tema de salud, ¿cómo voy englobando esta temática? Que somos unas personas que socializamos, ¿no? Claro. Aunque por ahí algunos viven solo, hacen bien solo como yo casi, por las actividades, pero socializamos en el deporte, el bienestar, si tu pareja te genera bienestar, grupo de pertenencia, cojones, la iglesia que dice, bueno, cojones, la iglesia que edificar, todos somos humanos, no, nadie es perfecto. Eso también ayuda a nuestra salud mental y eso ayuda a nuestro organismo también. Claro. Estamos hablando que si se genera un estrés, te genera algo, genera un cambio metabólico en tu organismo y generan ciertas enfermedades que llegamos como la... ¿Qué genera la problema del estrés? Genera la ansiedad, genera mala alimentación y genera problemas cardíacos, problemas de colesterol, problemas de diabetes. Todo va sumando. Y cuando vos hablas con un psiquiatra o hablas como hablando con médico, la base es el deporte, la base es hacer cosas que gusta. Hay placeres que genera, la neurociencia habla de placeres momentáneos que te piden, como la dopamina, y las otras endorfinas, serotonina, oxitocina, que el deporte genera. O sea, hacer actividad física, al aire libre, actividad física social, genera que le llaman las hormonas de la felicidad o neurotransmisores de la felicidad, como oxitocina, noradrenalina, serotonina, que también regula la circulación, regula el... una buena alimentación regula el bienestar y lo más saludable que hay, porque hay gente que se pasa con medicamentos, se pasa con médicos, se pasa con terapia y no ven el lado del deporte que genera tanto a nivel mental como a nivel fisiológico la actividad deportiva, ¿no?
0: Bueno, vamos actualizando unos mensajes antes de cerrar el bloque. Sí. Todavía tenemos el espacio de compra-venta, tenemos que hacer el sorteo. A ver, tenemos algunos audios que nos envían los oyentes.
3: Buen día, mi querido amigo Johnny. Buen día a todos los radioescuchas, a todos los integrantes de la radio. Un poco frío, pero hermoso día. Quiero saludar a todos mis ahijados y ahijadas en el Día del Ahijado hoy. Que la pasen regio, tengan un buen fin de semana. Y bueno, sigan así como siempre. Te comento que muy próximo, va a salir mi segundo libro ya, Una Historia en Ruinas, el cual va a ser presentado también en la Feria del Libro.
0: Qué bien.
3: Así que, bueno, los invito a querer leerlo. Un abrazo grandote, felicitaciones por todo, sigan así como siempre. Muy buen programa.
0: Ya, gracias, Alberto, un abrazo. Hablando de escritores, bueno, además del amigo Rodrigo Alonso que nos está visitando, llegó Fabián Doretto.
1: Bien.
0: Comienza su espacio con sabor al litoral aquí por el aire de Interacción. Buenos días.
4: Buenas tardes, yo.
0: Buenas tardes, buenos días.
4: Mucho frío por acá, por Brasil.
0: De Brasil.
4: ¿Hay tiempo para el sorteo todavía? Mi número es 886.
0: Aníbal, saludos. Aníbal, que se usa allá por Charrúa, Brasil. Bueno, tenemos muchísimos mensajes, la verdad que un montón. Todavía un ratito vamos a ir actualizando, vamos a tratar de que todos, por más que no leamos todos los mensajes al aire, vamos a tratar de que todos vayan incluidos al sorteo. Muchas gracias, Rodrigo, por la visita y cuando quieras, aquí estamos a disposición.
1: Perfecto, saludo a toda la gente, abrazo grande, bendiciones.
0: Un poquito de música, nosotros continuamos hasta la hora 13 en línea. En un ratito, el espacio de compra-venta de buenos negocios.

0: Artista Quality, buenas noches. Qué placer, gracias.
1: Hacemos una más.
0: Dale, dale, no hay problema.
1: A ver si me acuerdo la letra.

Muy bien, estamos ya transitando los últimos minutos de este espacio en línea aquí por el aire de Integración 101.1. Ya está con nosotros Fabián Doreto, a quien le damos la bienvenida porque está preparando todo para su espacio Con Sabor al Litoral.

0: Por supuesto, tenemos siempre la mejor selección musical para todos ustedes, para disfrutar del buen chamamé.
1: O sea que hay una alta probabilidad de que hoy haya música en vivo en
0: Sabor Electoral. Altísima, diría yo, porque bueno, el compromiso...
1: ¿Se puede decir algo de quiénes van a estar? O...
0: Sí, bueno, el manager, ¿sabe quién es? ¿Quién? Don Ricardo Troche.
1: Ah, mira, Don Troche.
0: Y bueno, se comunicó con nosotros.
1: ¿Va a traer el caudeo o no?
0: Sí, capaz que sí, ojalá, ¿no es cierto? Y si no, que traiga la máquina acá para hacer el...
1: Sí, fabricamos.
0: Y, claro, y bueno, los hermanos Franco, Pablito Schuar, José Scherbak.
1: Estuvo cumpliendo años con Tito Franco estos días.
0: Tito Franco, mira, qué bien. Qué bueno, sí, son todo baluarte de nuestra música acá en la ciudad de Oberá, en la zona centro. Gente que viene de muchos años y que tiene a la música como algo propio. Yo pensaba... No son gente que está en los grandes festivales, ni bregando por llegar a alguna parte, sino que son gente que disfruta con lo que hace en un asado familiar, con amigos.
1: Lo hace por vocación.
0: Claro, este es una cosa que está enraizado en su personalidad y que viene de mucho tiempo, y que disfruta y hace disfrutar a los demás, que nos gusta esas juntadas y esa enmarcado siempre en la música regional.
1: Bueno, Fabián, te dejamos preparar todo, entonces ya se viene Con Sabor al Litoral en algunos minutos nada más aquí por el aire de Interacción y también por Centro TV Canal 8.
0: Gracias, Johnny, fuerte abrazo a todos.
1: Bueno, quedan algunos mensajes pendientes, queda el espacio de compra-venta, creo que ya no nos queda más tiempo tampoco, así que voy resumiendo los mensajes para el sorteo. Leonel, Alejandro, Santino... buenos días para participar, Nilton 940, quiero participar, Alejandro 760, Aniceto también se anota, bendiciones para todos los de la radio, Juan, Gladys, bueno, muchas gracias, hola, buen día, firme escuchando el programa, por el sorteo, Nelly da Sergio, perfecto, para el sorteo, Paola, 850, perfecto, saludos Paola, Gladys Egon desde General Alvear, un abrazo grande, escuchándonos allí también. Buen día, Johnny Murito, el programa, quiero participar. Soy Jolly, perfecto, Jolly, saludos a todos, Y bueno, ya algunos simplemente lo vamos a ver qué dice alguien por acá. Bueno, alguien que tiene algo para vender, bueno, como no, no nos queda mucho tiempo, vamos a resumir lo que es el espacio de compra-venta de buenos negocios en algunos minutos. Se vende, atención, una heladera con freezer Patrick y una bicicleta fija marca Rander Classic, nueva. Heladera con freezer Patrick y una bicicleta fija. En ambos casos, comunicarse al 03755-1558-0225, 1558-0225. Por otro lado, también nos llegaba hoy un mensaje de un camión que se vende, es un camión 0 kilómetro Mercedes-Benz, está en la concesionaria, ¿por qué? Porque es un plan 0 kilómetro, pero tiene ya, ponele prácticamente el 80% de las cuotas pagas, es decir, con pocas cuotas usted ya se puede llevar el camión o puede licitar y llevarse inmediatamente, 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Para mayor información, 1554-2591. Por otro lado, se vende, atención, una bicicleta para niños unisex, para niños de 3 a 5 años, y un lavarropa automático de la línea Dream, refaccionado a nuevo, funcionando perfectamente, está en muy buen estado, a muy buen precio también. Bueno, para mayor información con respecto a la bicicleta o al lavarropa automático, puede comunicarse al 1554-3646, 1554-3646. Por otro lado, se vende una propiedad en San Vicente o se permuta por otra en la ciudad de Oberá, amplia casa nueva de material, super moderna, dos plantas, quincho, parrillas, comedor, garage, una maravilla, muy linda casa, que se vende o se permuta por otra de similar valor en la ciudad de Oberá. En este caso, para mayor información, comunicarse al 03757-52-6119.

Muy bien, ya están citando los últimos minutos. Simplemente vamos a dar a conocer la lista de ganadores del día de hoy. Agradeciendo a todos, sí, llegando mensajes, pero la verdad que, bueno, ya hemos cerrado nuestro programa, hemos cerrado la inscripción a los sorteos, ya tenemos la lista de ganadores inclusive. Así que simplemente vamos a conocer la lista de ganadores de hoy. Premio Vía Habana para María 578. María 578, premio Vía Habana, entradas para cuatro personas para el Portal de las Sierras, que está abierto durante todo el año. Quinchos, parrillas, cabañas, naturaleza, en Gobernador Roca, límite con Alberdi, frente al camping del Chapá. Gabriel 414, Gabriel 414, cuatro entradas para Oscar 294, para el Portal de las Sierras. Yerba mate para Mario 487, yerba mate cuñata y porá, Mario 487, recarga o transferencia. A ver, Maxi 554, ahí está, Maxi 554, perfecto, corrijo porque estaba dos veces anotado Mario. Bueno, Maxi 554, recargo transferencia, Mario Sila Yerba, cuñata Hipora 487. Entradas para el Portal de las Sierras, combo de cuatro entradas para Oscar, 294, y para Gabriel, 414. Premio Vía Habana, puede ser helado, puede ser un postre, puede ser bombón helado, dependerá de Vía Habana, manzana F, casa número 10, para María, 578. A todos, muchas gracias, y los esperamos con este espacio en línea el próximo sábado por el aire de Interacción y Centro TV Canal 8, desde las 8 de la mañana. Quédese, ya llega Fabián Doreto con sabor al litoral. A todos, muchas gracias y será hasta el próximo sábado.

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0: Muy buenas tardes, queridos amigos del aire de integración. ¿Cómo están ustedes? Nosotros muy bien, a Dios gracias aquí. Como lo verán algunos que están mirando en la pantalla, con abrigo, porque volvió el tiempo fresco, el frío. Nosotros estamos al calor del aire de integración, empezando nuestro tradicional programa chamamecero con sabor al litoral. Quien les habla, Fabián Doreto, les da la bienvenida y esperando que estén pasando lindo cada uno en sus actividades, en su casa, en familia, con amistades o haciendo alguna actividad también, por qué no deportiva, o la sobremesa o la siesta también. Bueno, lo que esté haciendo para nosotros es importante, siempre y cuando tenga la radio ahí al costadito, si quiere bien fuerte el volumen, si quiere medio bajito, pero escuchando el buen chamamé y nuestro programa que usted ya conoce. Y por supuesto vamos a estar hoy con la buena música regional y con las informaciones que siempre en forma breve le vamos brindando para que usted conozca lo que está aconteciendo en Oberá, en la zona centro, los municipios aledaños, especialmente en lo que tiene que ver con el arte y la cultura de nuestro pueblo. En este sábado 9 de mayo, ¿sí? Ya empezó a caminar el mes de mayo, y ya estamos en un tercio del mes. Va pasando rápido el mes número 5 del año, ya con la mira puesta en junio también. Junio, un mes importante para los deportistas, para los futboleros. Empieza el Mundial de Fútbol, vamos a empezar a hinchar por Argentina, a ver qué pasa en este Mundial. Ya los muchachos nos dieron una satisfacción en el 2022 y está la expectativa, la esperanza de repetir, por qué no, este año 2026 en el Mundial de México, Estados Unidos y Canadá, ¿no? Va a haber que acostumbrarse porque va a haber muchos partidos. 48 equipos integran este Mundial, por primera vez tanta cantidad de equipos, así que va a haber fútbol para tirar para arriba, como quien dice, ¿no? A partir de junio y hasta mediados del mes de julio también la extensión del Mundial va a ser como nunca fue, ¿no? Y bueno, ahí ya me avisan por cucaracha, dijo uno, ¿no? Otro motivo de alegría es el aguinaldo de junio. Pero ese ya es otra cosa, ¿no? Bueno, es muy importante también, pero estamos hablando de fútbol. Muy bien, estamos comenzando con Sabor al Litoral, saludando a todos los amigos que sabemos que siempre están en la recepción de nuestro programa. En un sábado nublado, parcialmente nublado, fresco amaneció, a partir de la lluvia que tuvimos hace un par de días, cambió el clima. Y estamos disfrutando de noches frías y de días frescos, ya plenamente otoñal. Y en este contexto saludamos a nuestra asistente técnica, también está en las palabras de vez en cuando, doña Gladys Alves. Buenas tardes, Gladys, ¿cómo anda?
1: Buenas tardes, Fabián, buenas tardes a la audiencia. Un gusto, como siempre, poder estar aquí compartiendo unos buenos chamamés.
0: Eso me gusta escuchar, claro que sí. Gracias, Gladys, y vamos a pasar dos horas justamente con la buena música que ponemos de manifiesto cada sábado aquí en el aire de integración en nuestro programa Con Sabor al Litoral, que es apoyado, anunciado por estas firmas comerciales, instituciones a quien agradecemos, por supuesto, el acompañamiento. 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Muy bien, tenemos mucho para contarles hoy, estamos a la expectativa de alguna visita también, pero lo primero es lo primero, y lo tradicional en nuestro programa, comenzar con la buena música regional. Iniciamos musicalmente con Sabor al Litoral con Los Criollos del Chamamé.

0: El buen comienzo musical para nuestro encuentro de hoy era primeramente Los Criollos del Chamamé, Cuando Entro Una Bailanta. Luego Los Saloncitos, Chamamecito, Maceta y Té, ese le agrego yo. Muy bien. 458530, el celular de la radio para mensaje de texto, para WhatsApp. Así como lo hizo el amigo Alberto, a quien escuchamos, un gran amigo. Vamos a ver qué nos dice.
1: Hola, hola, buenas tardes, Fabián. Un abrazo, buen programa. Excelente, Chamamé, ya empezaste. Muy bueno. Felicito, que estés bien. Que pase un gran programa. Vamos a seguir escuchando algo oídito, así. O si tenés algo de Nuevo Horizonte, de la ciudad donde vivo, y tú sengo corriente. Justamente hace un día que vine allá, me fui de Franco, estoy trabajando acá, no solo ahora, por acá. Nada más que me voy cada mes, me voy 7, 8 días, 9 a mi casa, así que tranquilo va. Me gusta tu programa.
0: Muy bien.
1: Me gusta la música tarragocera.
0: Eso.
1: Estoy cocinando un carpinchito justamente.
0: ¡Uepa!
1: Un estofado carpincho.
0: ¿Qué?
1: Y traje de Corrientes. Que siga bien. Fabián, un abrazo. Te habla Alberto acá, de la zona de Oberá.
0: Muy bien. Gracias, Alberto. Un abrazo para vos, por supuesto. Gracias por escucharnos y escribirnos también. Con un estofado de carpincho. ¿Usted comería estofado de carpincho, Gladys?
2: Sí, por supuesto, por supuesto. Hace,
0: por lo menos va a probar, ¿no?
2: Hace unos 2 años nos reunimos en Posadas con los primos allá y comimos un lindo estofado de carpincho.
0: Ah, qué bueno. Vio que la gurizada hoy los jóvenes son más cateños, le dicen carpincho, le dicen capibar.
2: Capibar.
0: Sí, ese es en Brasil, ¿no?
2: Muy famoso se hizo la capibara este año.
0: Claro, y venden los peluches y dicen al peluche de capibara. No, pero es carpincho, chamigo. Pero bueno. ¿Está bien?
2: La modalidad.
0: Está bien. Bueno, bueno. Gente que se comunica al 458530 y nosotros vamos comenzando nuestro programa como lo hacemos habitualmente. Último registro de estado del tiempo. Cielo nublado en la ciudad de Oberá. Temperatura 14 grados 8 décimas. Idéntica sensación térmica. Humedad del 39%. Vientos del sur a 9 kilómetros en la hora, vientito del sur que trae el fresquito que estamos disfrutando. Así que, reitero, 14 grados 8 décimas en la ciudad de Oberá. Enseguidita nomás se va a actualizar los datos del tiempo. Efemérides chamameceras, como siempre, cada sábado, que nos trae la Fundación Memoria del Chamamé. Bueno, un día como hoy, 9 de mayo... En 1964 nace en Curuzú, Cuatiá, Corrientes, Manuel Matías Barbas, acordeonista y compositor. En el 2007 fallece en Paysandú Aníbal Sampaio, artista, guitarrista, cantante, autor y compositor. Efemérides chamameceras de la Fundación Memoria del Chamamé. Pasamos de inmediato a las efemérides obereñas. Que nos trae la Junta de Estudios Históricos de Oberá. Ocurrió un día como hoy, un 9 de mayo de 1941, se creó el Club de Ajedrez Oberá, que desarrolló sus actividades en el clásico y tradicional Café San Martín y luego en el Club Social. El primer registro del ajedrez en el Yerbal Viejo y es un acta del 2 de octubre de 1921 de la Asociación Escandinava Svea, donde se agradece la donación de un tablero de ajedrez con sus piezas para entretenimiento de los socios. La donación fue del pastor Rudolf Mutter. En junio de 1939, Diego Bravo tuvo la iniciativa de organizar un torneo de ajedrez para los aficionados del pueblo. El torneo se realizó en la pensión Iguazú y aunque no se haya registrado los resultados, testimonios orales relatan que el ganador fue don Virgilio Marín. Fuente de las efemérides, Junta de Estudios Históricos de Oberá, quien agradecemos y saludamos a los compañeros integrantes de la Junta de Estudios Históricos que trabaja mucho aquí en Oberá. Muy bien, tenemos, como siempre, mucho para contarles, pero Agencia I320, la agencia de la suerte, no verá, informa los primeros premios de las quinielas misioneras que van hasta el momento en este día sábado, en la previa 9.351, 9.351, en la primera matutina 6.491, 6.491, reitero, y está informando Agencia I320, la agencia de la suerte, en la previa, primer premio 9.351, en la primera matutina 6.491. Muy bien, 458530, el celular de la radio, usted nos sintoniza en el 101.1 de su dial, en la radio convencional, pero también puede encontrarnos en internet en www.elairedeintegracion.com. Puede vernos y escucharnos a través del streaming en el Facebook del Aire de Integración y también en Canal 8 Centro TV, canal de YouTube. Por lo tanto, tiene distintas plataformas para escuchar nuestro programa en Oberá, en Misiones, en el país y en el mundo. Y desde Oberá al mundo, el buen chamamé que llega nuevamente a nuestro programa. Ahora con nosotros los puebleros.

Qué lindo, Chamigo, buen bloque musical, primeramente con Los Puebleros, Me Robaste el Corazón, luego Grupo Integración, Nostalgias Camperas. Estamos en el aire de Integración 101.1 con sabor al litoral hasta las 15 horas con lo mejor de la música regional. Les vamos contando a los seguidores del programa de Misiones al Mercosur, bueno, que van a tener la oportunidad porque hoy está cerquita el programa, ya le cuento. Hoy, sábado 9 de mayo, a las 19 horas, con entrada libre, por supuesto, el programa de Misiones al Mercosur va a estar en el Club Atlético Alén, justamente de la misma localidad de Leandro N. Alén. Bueno, aquí cerquita, pocos kilómetros, aquel que quiere divertirse, bueno, ser testigo del programa, mucha gente que le gusta, pero siempre lo ve por la televisión, ahora tiene la oportunidad de viajar unos kilómetros y estar presente en el programa, porque se va a desarrollar en Leandro N. Alén, justamente en el Club Atlético Alén, ubicado en Avenida San Martín 355 de esa ciudad. Entre el desfile artístico musical del programa estará el conjunto Bota Negra, ¡epa! Bota Negra, bueno, Rubén y Roberto, este dúo, luego el Solitario Márquez y su conjunto, y Félix y su Esencia Gaúcha, bueno, especial selección de grupos y conjuntos en el programa de Misiones al Mercosur, hoy 9 de mayo, acá cerquita nomás, en la ciudad de Leandro N. Alén. Le vamos contando, bueno, informaciones que tienen que ver con el arte, la cultura de nuestra ciudad y de los municipios cercanos también. Amigos nuestros, la Murga del Monte, bueno, presenta la última función de Misiones Magia y Imbolleré. Será hoy, justamente sábado 9 de mayo a las 21 horas, en el Galpón de la Murga, ubicado en calle Chacabuco 662. Por supuesto, como todo espectáculo de la Murga, será a la gorra y está destinado a toda la familia. Esta obra se monta en la base argumental del Sueño de una noche de verano de William Shakespeare y lo llena de duendes locales y anclajes en la realidad obereña. El color del espectáculo, al menos cuando se hace al aire libre, abunda en fuertes contrastes de rojo y verde, tal como la intensa mezcla que inunda la percepción de cualquiera que se pasee por las calles de la zona, presencia que en el espectáculo está resaltada. Así que, bueno, hermoso espectáculo que pone de manifiesto hoy la Murga del Monte, Misiones, Magia y Embolleré, hoy sábado 9 de mayo a las 21 horas en el Galpón de la Murga en Chacabuco 662, un espectáculo para toda la familia. Nos vamos hasta la localidad de Jardín América, que está celebrando sus 80 años de vida institucional, con una agenda cargada de propuestas culturales, históricas y artísticas destinada a toda esa comunidad. Durante este fin de semana, vecinos y visitantes podrán participar de distintas actividades que combinan memoria, tecnología y expresiones culturales en el marco de los festejos organizados por el aniversario de la localidad. Una de las principales propuestas será la exposición fotográfica que se realizará este sábado en la Casa de la Cultura de Jardín América, recordamos. Allí se presentarán dos proyectos vinculados con la historia local, Camino Histórico Cultural y Memoria Viva de Jardín América. Bueno, 80 años cumple ese municipio, esa ciudad, y esto me hace recordar que también ya estamos trabajando en los 100 años de Oberá. Ya se ha conformado la comisión ejecutiva, tenemos ahí un rol importante como secretario, recordamos presidente honorario, el señor intendente Pablo Hassan, la vicepresidente Annette Gradenecker, y bueno, están distribuidos los cargos y ya se empezó a trabajar en combinación con las subcomisiones, que son 5,
Y que estamos ahí coordinando también la de cultura y eventos, así que hay mucho trabajo por delante, pero bien merecido tiene nuestra ciudad Oberá festejar o celebrar sus 100 años en el año 2028, pero ya estamos comenzando a trabajar para ese objetivo. Hay una serie de reuniones previstas según la subcomisión. En este caso, la subcomisión de cultura y eventos va a tener su reunión el próximo miércoles 13 de mayo. La comisión mayor, la comisión ejecutiva, tendrá su reunión el día 21 de mayo. Y bueno, se está trabajando con vistas a que Oberá celebre como corresponde, como merece, y siempre recordando a nuestros pioneros, a nuestros abuelos, a la gente que hizo grande Oberá en estos 100 años que va a cumplir en el 2028. Nosotros vamos a volver a la música, y hay mucha gente, como nos decía Alberto, que le gusta la música tarragocera, y nosotros en nuestra programación tenemos bastante en la mixtura justamente de la música seleccionada. Tenemos los chamamés románticos, pero tenemos también los tarragoceros, el chamamé maceta, y en este bloque va a estar de manifiesto, porque comenzamos con los menchos tarragoceros.

La música en Con Sabor a Litoral era primeramente Los Menchos Tarragoceros de puro engreído, luego el conjunto Espuelas de Plata, Pensaba. Y lo que pensaba era saludar justamente a la Policía de Misiones, que estuvo celebrando su día el día de ayer, 8 de mayo. Bueno, a toda la fuerza policial de la provincia de Misiones, un saludo, un abrazo cordial a todos los que abrazan esa profesión tan importante. Aquí en Oberá sabemos que ayer a la tardecita estuvo el acto protocolar, ¿no?, por el Día de la Policía de Misiones. Saludamos a mucha gente, muchos amigos que tenemos en la policía, y bueno, que sigan cumpliendo con su labor, muy necesaria por supuesto para toda la sociedad, la comunidad. Hay que andar bien con la policía, ¿no, doña Gladys? Por si las moscas, ¿no? Bueno, saludamos a don Matías Fleitas, claro que sí, representante de la policía, trabaja ya por los helechos, a mi sobrino, don Matías Fleitas, policía de Misiones también. Bueno, un abrazo para él, pero como dijimos, a todos, sin excepción, a los representantes de la Policía de Misiones, de cada ciudad, de cada pueblo, de los destacamentos, los saludamos con el buen chamamé, por supuesto. Muy bien, estamos en Con Sabor al Litoral, 13:42 minutos en la provincia de Misiones. Le vamos contando, bueno, que en el municipio de Campo Ramón hay distintas actividades, y se está preparando con todo, y como siempre ya desde hace varios años, el acto del 25 de mayo, acto central, ¿no?, que se va a realizar este año en la escuela 457, ahí del pueblo de Campo Ramón. Bueno, fiesta patria, el domingo 31 de mayo será, organizado entre la municipalidad y la escuela 457, el acto alusivo a la Revolución de Mayo. Revive los acontecimientos de la Semana de Mayo y además incorpora momentos relacionados a la escuela y la comunidad local. Los alumnos de la escuela ya están practicando emotivas poesías, representaciones teatrales, canciones, recitados, como por ejemplo el preámbulo, entre otras cosas. El intendente va a estar homenajeando a ex soldados de Malvinas en la oportunidad del acto, a un veterano de Malvinas y a familiares de un veterano ya fallecido, también domiciliados en el municipio de Campo Ramón. Se recordará un hito deportivo histórico del municipio, nacido en la escuela 457, también el mundialito, ¿no?, como se conoce el campeonato interescolar, y su reglamentador, profesor de educación física, Cacho Jos. También se recordará especialmente a doña Kiko. Qué bueno, ¿no?, porque la conocimos a doña Kiko, realmente tenemos un recuerdo entrañable de doña Kiko, así que está muy bien que se la recuerde en un acto. Bueno, quien fuera portera y cocinera de la escuela. Actuarán institutos y escuelas de danza. Dice, nos estamos preparando, municipalidad y escuela, para un acto cargado de emoción, brillo y patriotismo. Esperamos a toda la comunidad para acompañar esta celebración. Al mediodía habrá almuerzo, asado criollo y luego matiné con Pablo y su grupo y Hugo y los Mágicos. Así que después de todas estas emociones, después del buen almuerzo con el asado, a bailar se ha dicho, ¿no?, y nada menos que con Pablo y su grupo y Hugo y los Mágicos el domingo 31 de mayo en la escuela 457 de Campo Ramón. Gente amiga que se comunica con nosotros a través del celular, en este caso el amigo Jorge Cus, gran amigo Jorge Cus, por supuesto, dice: hola Fabián querido, estoy en la casa de mi primo Horacio Cus, otro grande también veterano de la guerra de Malvinas, con su familia comiendo un pescado frito, mandioca frita y puré. Epa, que está bueno, estoy con ganas de dejar acá los micrófonos y salir para Liachi. Nada menos que pescado frito, con lo que me gusta, doña Gladys, y con Horacio y Jorge. Qué bueno que estén pasando lindo en familia.
nos alegra mucho, sí, porque son gente amiga, y le mandamos un abrazo chamamecero, y gracias por escucharnos, gracias por escribirnos siempre, lo tenemos muy presente, así que sigan disfrutando en familia. Otro mensaje dice: hola Fabián, buenas tardes para todos los oyentes de tu programa, quiero un lindo tema para saludar a mi mamá y mis hermanas del barrio Copiza con un lindo chamamé. Un abrazo, nos dice Mario, desde Apóstoles Misiones. Los saludamos a Mario, a su esposa, a toda su familia, y bueno, Mario quiere saludar especialmente a su mamá y a sus hermanas que viven en el barrio de Copiza, aquí en Oberá, con un lindo chamamé, y le decimos que todos los chamamés que pasamos acá son lindos. ¿Nos vamos a chicano? Por supuesto que no. Bueno, estamos saludando a todos los amigos y agradecemos la plena sintonía, y que nos escriban nos pone mucho más contento todavía. ¿Estamos listos para volver a la música, le parece? Bueno, avanzamos con la música litoraleña que tanto nos gusta, y por supuesto a nuestros oyentes también. Ahora llega el grupo Abarecó.

0: La buena música en Con Sabor a Litoral era primeramente el conjunto Abarecó, En Vano Quererte, luego Mario Torres y su conjunto Para Seguir Zapateando. Y la verdad que estaba como para correr la silla, correr la mesa y pegar una zapateada bien para ahuyentar el frío, ¿no?
1: Para ahuyentar el frío, sí. Quien está muy contenta y escuchando como siempre, como hace muchísimos años.

0: Doña Leo.
1: Doña Leo.
0: Hace mucho que no sabía de ella. Y la verdad que una sorpresa, una alegría escuchar su voz en el teléfono.
1: Sí.
0: Y bueno, es oyente de Don Lalo.
1: Allaite.
0: Sí, dice que lo conoce a usted de chiquitito, que usted no se debe acordar de ella. Pero
1: de Uri.
0: Sí, de Uri. Así que a Doña Leo allá por el 80 vivienda ahora, barrio Ulgren, ¿eh? Siempre ahí en sintonía, dice, y bueno, y después que termina el programa, hace la siesta.
1: Ah, mira.
0: Pero con la radio igual a todo volumen, porque sigue conectándonos.
1: Claro que sí, vamos, si no se duerme con conectándonos, ¿no?
0: No,
1: no quiso ahí decirle nomás.
0: No.
1: Bueno, un saludo, como dice usted, un saludo a Doña Leo, porque siempre escribía o nos hablaba y después de un tiempo no supimos más, pero ahora está bueno que haya vuelto, ¿no?
0: Sí, yo hace muchísimo que no sabía nada de ella, pero bueno, 80 años va a cumplir, ¿eh?
1: Claro. Así que, fíjese, 80 años, qué bueno.
0: Y bueno, y ahí está.
1: Sí, conocerá, ¿no? Le conocerá, dijo que me conocía a mí de Uri, yo creo que le conoce a Don Lalo de Uri, más o menos. ¿Sí? Bueno, y que no se preocupe de llamarme Uri, porque hasta ahora yo tengo 50 y piquito de años y todavía me dicen Uri de Lalo.
0: Ah, claro.
1: Yo estoy acostumbrado, sí, ya sí, vieron.
0: Sí. O sea, queda así ya, es el hijo de.
1: Sí. Hijo de hasta ahí nomás, Gladys, por las dudas, ¿eh? No termine la frase.
0: No, porque... el hijo de Lalo en este
1: bueno,
0: caso.
1: Ahí conviene, sí conviene terminar la
0: verdad. Claro.
1: Bueno, muy bien, saludo a nuestra gente que se comunica, que nos pone muy contentos realmente recibir los saludos. A ver, tenemos un audio aquí al 458530, a ver...
2: Buenas tardes, Fabián, buenas tardes, Johnny, buenas tardes, ahí a la operadora, señora Norma, si no me equivoco.
1: Gladys.
2: Bueno, a toda la hermosa audiencia de integración, saludo ahí a mi querida mami Elsa, a mi hermana Miguelina, a mi hermano José, que anda ahí por la Tierra Roja, también visitando a la familia. Bueno, un saludo grande, grande para ellos, una bendición, bendecido sábado. Bueno, y a toda la familia en general ahí por Copisa, Oberá y zonas aledañas. Y otro saludón ahí para Mario, Marito.
1: Claro que sí.
2: Y a su esposa ahí por Apóstoles también. Y seguramente están escuchando como todos los sábados. Así que nada, bendiciones Fabián y familia. Y un bendecido fin de semana, ¿no?
1: Muy bien, Juliana, muchísimas gracias.
2: Desde José Cepaz, provincia de Buenos Aires.
1: Exactamente, nada menos desde José Cepaz, provincia de Buenos Aires, nos escribe, como siempre saludando a todos los familiares que quedaron acá en Misiones, ¿no? Muy bien, nosotros seguimos con nuestro programa. Se comunicaba también recién nuestro gran amigo, el gran defensor de las cosas nuestras, don Ricardo Troche, claro que sí, saludando a don Lalo, a doña María, a todos nosotros, a los músicos de la zona, a sus amistades, sus familiares, por supuesto, como siempre lo hace don Ricardo Troche, y bueno, se comprometía que muy pronto nos va a estar visitando aquí en nuestros estudios del aire de integración, y no va a venir solo, ¿no? Va a venir con buenos músicos, buenos amigos que saben hacer el chamamé, así que lo esperamos cuando quiera nomás don Ricardo Troche, a usted y a los amigos músicos, que nuestro programa tenemos tranqueras abiertas para los músicos populares de nuestra zona, y más todavía si hacen el buen chamamé como le conocemos. Así que para Ricardo Troche y para los amigos músicos, grupos, conjuntos que conocemos bien y que tenemos una amistad y un afecto muy especial, un saludo en esta tarde desde Con Sabor al Litoral. 13:57 minutos ya, a 3 minutos de la hora 14, ya promediando nuestro programa, se nos va rapidísimo el programa cuando se pone linda la música, ¿no? Muy bien, nos vamos hasta el municipio de Panambí, donde se informa que hubo un operativo de tierras fiscales el pasado jueves 7 de mayo. La Dirección de Tierras Fiscales de la provincia realizó atención a los vecinos de la Municipalidad de Panambí en cuanto a cobro de cuotas, consultas en general, asesoramiento sobre tierras y títulos. Esto se realizó en el edificio municipal de Puerto Panambí. Este operativo de tierras fiscales que se realizó el pasado jueves 7 de mayo ahí en el municipio, y también, por supuesto, desde el municipio de Panambí se desea un feliz día a la policía de Misiones, dice 1856-2026, 170 aniversario de la policía de Misiones. Saludamos y reconocemos a cada mujer y hombre que con compromiso, vocación y esfuerzo trabajan día a día al servicio de nuestra comunidad. Gracias por cuidar, acompañar y velar por la seguridad de todos los misioneros. Feliz día, policía de Misiones, de parte de Rosendo Fuchs, intendente municipal, y todo el municipio de Panambí, tierra de mixturas. Volvemos a la música, ¿le parece? Cuando ya estamos arribando a la hora 14. Bueno, ahora llega la música de Osvaldo Retamoso y su

Felipe Aquino, Lito Carballo, Asadores por Además, Tito Méndez, Juan del Valle, José Mudrik, Jorge Sabadini, se van turnando para cantar. Por supuesto, no van a faltar Nazario Gamarra, Juan Carlos Sánchez y el Negro Rodríguez alentando. Muchachos, muchachos, sigan chamameceando.

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1: Claro que sí, Con Sabor a Litoral, donde escuchábamos la buena música a cargo de Osvaldo Retamoso y su conjunto Chamameceando. Luego Los Ángeles Románticos, Piedra y Diamante.
2: Bien, por este lado, Beatriz a dice, ver. Buenas tardes, Gladys y Fabián, les escucho, me encanta ese tema, Piedra y Diamante.
1: Vamos todavía, sí señor.
2: Bueno. Por otro lado, hay otro saludo allá por sección novena, mal no recuerdo. Nos dice Nora, hola, dice, les escucho con la abuela Sara. Podría pasarle un buen tema musical para ella, le gustan mucho los yotis y chamamés, dice que tengan un excelente fin de semana, nos dice Nora.
1: Dentro de un par de bloques creo que viene un chotis y bueno, el chamamé está de sobra, ¿no?
2: Por supuesto, todo para ella.
1: Un saludo será a sección novena de Campo Ramón, ¿no?
2: Sí.
1: Y lugar que conocemos bien porque anduve mucho tiempo por allá, así que conozco bien a la gente de sección novena en Campo Ramón, a quien le mando un abrazo y un saludo cordial a todas las familias de la zona, ¿no? Muy bien, otro gran amigo que tenemos un poco lejos, que es obereño, pero está en la localidad de Moreno, en Buenos Aires, es el amigo Matías Franco. Matías Franco, que estuvo en comunicación con nosotros, y le mandamos un abrazo cordial a este joven, pero gran chamamecero, defensor de las cosas nuestras. Como está ahora en Buenos Aires, está nostalgioso de estar, de su misión es querida, ¿no? De su oberá y especialmente de la música, porque bueno, nos recordaba, ¿no? que estando allá escucha los temas de Don Lalo, de, por supuesto, de los hermanos Franco, de las grandes musiqueadas y juntadas aquí en Oberá, que en alguna de ellas por supuesto hemos estado y hemos disfrutado de compartir algo, pero también de la buena música. Así que para Matías, que nos dijo que iba a escuchar el programa hoy, le mandamos por supuesto el abrazo cordial y seguramente pronto nos veremos, en algún momento vendrá de nuevo a sus pagos y ahí estaremos compartiendo un mate o lo que sea para disfrutar lo que tanto nos gusta, en este caso la música regional. Así que querido Matías Franco, un abrazo para vos y bueno, que sigan todo bien las cosas allá por la localidad de Moreno en Buenos Aires. Y nos contaba que anoche estaba, creo que comiendo un asadito, disfrutando de un tema de Don Lalo. A ver si escuchamos. A ver si sale. Bueno, ahí nos mostraba el video del plato, ¿no? El plato con un asadito y bueno, acompañado, no sé si una ensaladita y un... Bueno, para recordar las juntadas y la música regional, que en este caso era un chotis cantado por Don Lalo Doreto, nos acercaba anoche el amigo Matías Franco desde Buenos Aires. Aprovechamos a saludar a los hermanos Franco, a Pablito Schwartz, bueno, a José Sherbach, a Francis Figueredo también los saludamos. Casi que no me gusta empezar a saludar a los músicos porque me olvido, la mayoría me olvido, y ya quedo mal ya, y no quiero quedar mal porque son grandes amigos. Así que para todos esos músicos que hace tantos años llevan sobre sus espaldas la auténtica raíz musical litoraleña, nuestras felicitaciones y nuestro abrazo, y decirle que son muy necesarios, que sigan adelante a pesar del tiempo, de la edad, de los achaques, bueno, que sigan pulsando el instrumento y cantando a nuestra gente como lo saben hacer estos grandes músicos que tenemos en la ciudad de Oberá, en la zona centro y por qué no en la provincia de Misiones. Bueno, nos vamos al municipio de Ruiz de Montoya, que ultima detalles para la tercera edición de la Fiesta de las Comunidades, un evento que convoca a vecinos de la localidad anfitriona, así como también de Capiobí y Puerto Leoni, en una jornada que combina fe, tradición y encuentro comunitario. La celebración se va a realizar mañana, domingo 10 de mayo, en el complejo Santa Cecilia, ubicado en el Valle del Cuñapirú. Con entrada libre y gratuita, las actividades comenzarán con la Santa Misa en la capilla del mismo nombre y continuarán con una fiesta campestre en el predio que lleva el nombre de la patrona de la música. El evento se enmarca en la conmemoración de Nuestra Señora de Luján, patrona de la Argentina, cuyo día se celebra el 8 de mayo y busca reunir a la feligresía de la parroquia San Luis Gonzaga de Capiobí junto a las capillas que integran su jurisdicción en Ruiz de Montoya y Puerto Leoni, con actividades recreativas para toda la familia. Va a contar con la presentación de espectáculos musicales en vivo, como el grupo RP 2000 de Capiobí, que aportará el ritmo de la música regional. Habrá cantina y juego para niños en el municipio entonces de Ruiz de Montoya. Mañana, fiesta de las comunidades, va a estar muy lindo para aquel que pueda irse hasta allá y disfrutar de este lindo festival. Una información más y volvemos a la música. Bueno, el próximo lunes 11 de mayo en Campo Ramón se va a realizar esta reunión, esta asamblea o reunión abierta a los vecinos y a las instituciones convocada por la Junta de Estudios Históricos de Campo Ramón. Dice: tu voz es parte de la historia de Campo Ramón, acércate y participá, sumate a rescatar juntos la historia de nuestra comunidad. Reunión abierta el día 11 de mayo a las 18:30 horas en el SIC de Campo Ramón. Están todos invitados, instituciones escolares de los distintos niveles, iglesias, instituciones intermedias, vecinos, ¿no? Todos convocados a esta reunión para extender, para ampliar la Junta de Estudios Históricos de Campo Ramón, que tenemos el privilegio de integrar también, pero necesitamos más gente que esté dispuesta a un trabajo voluntario que tan necesario en un municipio, en un pueblo, ¿no? Tener y mantener una Junta de Estudios Históricos, como en el caso de Campo Ramón. Le mandamos un saludo, hoy temprano lo veíamos a don Enrique Skavisky, también integrante de la Junta de Estudios Históricos, a él y a su esposa le mandamos un saludo, presidente del Consejo Deliberante de Campo Ramón, y aprovechamos por supuesto a saludar al intendente municipal, José Lomárquez da Silva, al Juan Chizaflarsky, encargado de obra pública, al Carly también su hijo, y a todos los empleados de obra pública de Campo Ramón, que nos atienden muy bien siempre. A don Lucas Turceñuc también, que siempre tenemos grandes charlas con el amigo Lucas. Así que para toda la gente que trabaja en el municipio de Campo Ramón y por supuesto para pueblo y colonias que conocemos muy bien ahí en Campo Ramón, un saludo cordial y un abrazo desde Con Sabor al Litoral y la música que vuelve a nuestro programa. Ahora llega Alberto Bofill.

0: Bueno, ¿qué le parece? ¿Será que eran clásicos del chamamé? Casi que no, ¿no? Alberto Bofill, Cuando tú me quieras. Luego, Juan Sena Delgado, Mi última flor.
1: Saludo a Carmen allá por Villa Lindstrom, uh-huh. A Carmen y a Don Faustino. Carmen está haciendo pan casero mientras está disfrutando, dice, hermosos chamamés están pasando. Eso. Saludos a Don Fabián.
0: Eso me gusta escuchar, claro que sí. Mucha gente amiga tenemos en Villa Lindstrom y ahí por arriba, en el otro lado, en Punta Alta también, muchos amigos. Y bueno, la saludamos a doña Elisa Leiva con toda su familia también que está ahí en Punta Alta, así que un saludo para ella y para toda esa gente de esa zona de Oberá que escucha nuestro programa. Al 458530 dice, buenas tardes Fabián, felicitaciones por continuar con la trayectoria de tu padre en la defensa y difusión de nuestra música litoraleña. Muy bueno el programa. Si no es mucho problema, pasar un tema a mis amigos por don Juan Carlos Jensen. Hermoso tema musical recitado por el gran Juan Carlos Jensen. Dice, un abrazo, soy Alberto González, gracias. Bueno, Alberto González, por supuesto, lo conocemos muy bien, gran trayectoria en la docencia, estuvo aquí realizando programas en el área de integración, bueno, anfitrión en las danzas también, así que para Alberto González, un abrazo cordial. Le agradecemos sinceramente que nos escuche y que nos escriba, ¿no? También a él y a su familia, estimado Alberto, un abrazo cordial y a seguir adelante, por supuesto, con nuestras tradiciones. Gracias nuevamente por escucharnos y bueno, que tenga un hermoso fin de semana. Desde Buenos Aires, Juliana, bueno, se rectificaba, dice, perdón, era Gladys. ¿Se acuerda que la había llamado Norma o no sé? A usted le cambian de nombre todo el tiempo, Gladys. Bueno, dice, bueno, un saludo a Gladys. Dice, Fabián, habrá un tema para mi mamá, dice, si puede ser un chotis. Bueno, me parece que enseguida llega un chotis para toda la gente que está pidiendo este tradicional ritmo misionero y tan contagiante a la hora de bailar y de cantar como es el chotis, ¿no? Muy bien, 458530, reiteramos el celular de la radio para mensajes de texto, para WhatsApp también, con gusto damos a conocer su saludo. Actualizamos datos del tiempo, cielo parcialmente nublado en la ciudad de Oberá, 15 grados 4 décima la temperatura con idéntica sensación térmica, la humedad del 39% y vientos siguen siendo del sur a 9 kilómetros en la hora, reiteramos 15 grados en la zona centro de la provincia de Misiones. 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A ver, seguimos con algunas informaciones. En la localidad de Caraguataí se va a celebrar justamente su centenario, los 100 años. Será el comienzo el 21 de mayo con la caminata Pasos del Inmigrante y a las 10 horas el acto aniversario en el centro cívico en el kilómetro 8 de la localidad de Caraguataí. El 22 de mayo, festividad de Santa Rita con procesión y misa en el santuario. El 23 de mayo, Copa Centenario Fútbol de 11. A las 9 horas en el polideportivo del kilómetro 7 participarán los 10 municipios de nuestra región de La Flor. Y el 24 de mayo, fiesta popular de 8 a 20 horas en el polideportivo del kilómetro 7, habrá encuentro de escritores del Mercosur, qué lindo, qué bueno, almuerzo criollo, colectividades, números artísticos y musicales y bingo familiar. Todo esto en el festejo de los 100 años de la localidad de Caraguatay, que comenzarán el día 21 de mayo. Una cosita más y ya vamos a la música. Bueno, desde Campo Ramón también se saluda a la policía de Misiones, desde la Municipalidad de Campo Ramón saludamos especialmente al personal policial de la Comisaría de Campo Ramón, Villa Bonita, Comando Radioeléctrico y destacamentos de Sección Novena y Kilómetro 11, agradeciendo su compromiso y servicio permanente con nuestra comunidad. Feliz día a la Policía de Misiones, lo dice José Lo Márquez desde el municipio de Campo Ramón, gestión en movimiento. Vuelve la música con sabor al litoral, ahora llega otro clásico del chamamé con Eustaquio Miño y su conjunto.

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1: Muy bien, la música de nuestro programa primeramente era Eustaquio Miño y su conjunto Cañada Fragosa. Luego, para todos los que pedían chotis, bueno, choti de la mejor calidad, se llamaba Capital de la Hierba el chotis y pertenece al rey del chotis. A ver si todos saben quién es. Por supuesto, Luis Ángel Monzón, el rey del chotis en Misiones. ¿Y quién es el padre del chotis? A ver si saben. Teodoro Cuenca, ¿no? Este es el mote que tenía cada uno. Luis Ángel Monzón, el rey del chotis, y el padre del chotis, Teodoro Cuenca, el recordado amigo, que cantaba hermosos chotis que quedaron para la posteridad, muchos de ellos compartidos con don Lalo también, ¿no? Bueno, el chotis que pedía la gente, bueno, aquí de manifiesto, con Sabor al Litoral, nada menos, a cargo de Luis Ángel Monzón. 14:30 minutos en la provincia de Misiones, nos queda solamente media hora de programa de Con Sabor al Litoral, que vamos a aprovechar al máximo, por supuesto. Vamos hasta la Municipalidad de Los Helechos con esta convocatoria de operativo visual. En Los Helechos será esta semana que viene, el día 12 de mayo, del horario 9 a 17 horas en la Municipalidad de Los Helechos. Habrá consulta oftalmológica gratuita, lentes a precios accesibles con un 50% de entrega inicial, gran variedad de marcos, menores a partir de 12 años pueden consultar también. Para turnos y consulta, esto es importante, llamar a los teléfonos 3755-701421 o 605403 para estar presente entonces en este operativo visual que se va a realizar en Los Helechos el día 12 de mayo de 9 a 17 horas en la sede de la municipalidad, pero para ello hay que reservar el turno a los teléfonos que mencionamos recién. Aprovechamos, por supuesto, a saludar a don Pedro Gómez, al profesor, intendente del municipio de Los Helechos, y a todo el personal municipal, y a la gente linda, a la comunidad de Los Helechos, a quien mandamos un saludo y un deseo de excelente fin de semana. Se está desarrollando hoy aquí en Oberá el torneo provincial de ajedrez, segunda fecha Oberá, una invitación muy especial del aniversario del Club Ajedrez Oberá. Esto se realiza ya desde la mañana, a las 9 horas comenzó en la Escuela 304, ubicado en calle Catamarca y Moreno de Oberá, en marco de los festejos del mes aniversario del Club Ajedrez Oberá. Esta fecha especial del torneo provincial de ajedrez, en esta oportunidad, en el día de hoy, aquí en Oberá. Y hablando de ajedrez, hablamos de deportes. Hoy juega Boca Juniors. Bueno, Boca, que en la Copa Libertadores viene medio de capa caída, hay que decirlo, ¿no? Porque, bueno, volvió a perder después de haber perdido con el equipo brasileño por 1-0. Después le pasó lo mismo prácticamente en Ecuador con el Barcelona de Ecuador. Bueno, ahora por el campeonato doméstico, digamos, el campeonato argentino, hoy sábado enfrenta a las 19 horas a Huracán por los octavos de final del certamen. El encuentro será un partido único y tendrá definición obligatoria. En caso de empate durante los 90 minutos reglamentarios, se disputará un tiempo suplementario de 30 minutos y, si persiste la igualdad, la clasificación se resolverá mediante tiros desde el punto penal. Así que Boca-Huracán, hoy a las 19 horas, por los octavos de final del campeonato argentino. De una u otra manera se define. Si empatan van a alargue, y si en el alargue siguen empatados, van a penales. Vamos a ver si Boca sale de pobre, ¿no? Y bueno, después está River, que vamos a ver cómo, a quién enfrenta aquí, pero bueno, internacionalmente le fue bien, porque le ganó sobre el final al equipo de Carabobo. Bueno, si ya no le gana a Carabobo, no sé a quién le va a ganar, River también, ¿no? Pero bueno, le ganó 2-1, así que bueno, el equipo de la franja viene ganando, y así que vamos a ver cómo le va aquí en el campeonato argentino, mientras que Boca entonces tiene este encuentro que no le va a ser fácil, ¿no?, con Huracán hoy a las 19 horas. Una información desde Colonia Alberdi, y volvemos a la música. Bueno, un curso de manipulación segura de alimentos tendrá lugar los días 12 de mayo y 14 de mayo a las 18 horas en el aula del Polideportivo Municipal. Es obligatorio para todos aquellos que elaboren, fraccionen, transporten o almacenen, también comercialicen o sirvan alimentos o materias primas. Informes e inscripción al 3755-587504, de lunes a viernes de 7 a 12 horas, para participar entonces en este curso de manipulación segura de alimentos en Colonia Alberdi. Vuelve la música con sabor al litoral. Ahora llega Miguel Arce y la Yunta del Chamamé.

0: La música para toda nuestra gente era primeramente Miguel Arce y la Yunta del Chamamé, que suene fuerte el chamamé. Luego Yamila Ibarra y su conjunto, el Tacurú. Amigos que se siguen comunicando al 458530, el amigo Alberto, me parece que no le gustó mucho lo que le dije de River, pero bueno, era un chistecito, ¿no? Nos explica un poco cómo está la situación entre Boca y River, a ver.
1: Que miraba el teléfono, pero bueno, y ahora que están participando me parece que está medio complicada la situación de ustedes. Creo que tienen que ganar los partidos acá y después ver lo que pasa. Nosotros jugamos mal, andamos mal, no hay mejora, porque no hay mejora, sinceramente no hay mejora. A mí no me gusta el equipo, no me gusta cómo jugar, pero bueno, se gana. Porque dice, bueno, los resultados te dan el objetivo, pero bueno, vamos a ver a dónde llegamos. Pero bueno, un abrazo, mi amigo. Me gusta la chamba que está pasando, es espectacular.
0: Vamos,
1: no me pasaste nada de Nuevo Horizonte. No me pasaste nada de Nuevo Horizonte, estoy esperando.
0: Bueno, ahí doña Gladys está buscando Nuevo Horizonte, está buscando, y si no lo encuentra lo vamos a programar para el sábado que viene. Y tiene razón, amigo, River está jugando mal, pero ganó, ¿no es cierto?, de visitante, y Boca, lamentablemente, los dos partidos de visitante lo ha perdido, así que está complicado un poco su participación en la Copa Libertadores. 14:42 minutos, nos apremia el tiempo ya y queremos disfrutar de la música y queremos contarles cosas y bueno, es así nuestro programa. Acá nos agradece la doña Juliana desde Buenos Aires, dice por haber pasado el chotis, ¿no? Dice Luis Ángel Monzón, un grande, dice gracias Fabián. Bueno, cada vez que podemos ponemos un chotis porque sabemos que es del gusto popular de nuestra gente. Informaciones de

pone Alberdi rápidamente en esta gacetilla de prensa que nos llega con el resumen semanal. Bueno, llamado urgente a la solidaridad, se necesitan alimentos y elementos de higiene para dos familias en estado de vulnerabilidad en nuestra comunidad. Dice, si usted desea colaborar, comunicarse al 3755-507080 con la señora Isabel para acercar donaciones. En cuanto a educación vial, como cada semana se realizó el curso de educación vial para obtención o renovación del carnet de conducir o la licencia. Les recordamos que el mismo se lleva a cabo todos los días miércoles a partir de las 8:30 horas en el Polideportivo Municipal. Recordamos pasar antes de realizar la capacitación por la municipalidad para conocer acerca de su situación. Por otro lado, el taller de collage, bueno, desde el área de cultura y el Consejo de Adultos Mayores se dio inicio al taller de collage entre cartas y recuerdos. Esta es una propuesta que une creación artística y memoria biográfica. El vivero municipal esta semana comenzó con mucho movimiento. En el vivero municipal fueron varios los vecinos que se acercaron a intercambiar ejemplares y a disfrutar de la naturaleza a pleno que ofrece este rincón verde de la zona urbana. Te recordamos que podés acercarte al vivero de lunes a miércoles de 8 a 10:30 horas y llevar tus plantas e intercambiarlas. Informaciones que nos llegan a través de la gacetilla de prensa de Colonia Alberdi, que recordamos está en el festejo de sus 70 años de existencia. Siendo las 14:44 minutos, vamos a volver a la música de nuestro programa ya un instante antes de la despedida de nuestro programa. Ahora llegan los amigos de los cuñados.

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1: Claro que sí, Con Sabor al Litoral, donde escuchábamos la buena música. Los amigos de los cuñados, El Borra. Luego el dúo Cejas Solís, Tacuaral Solitario. 14:50 minutos, último segmento ya de nuestro programa. Recordamos que habrá una presentación del libro El Hogar este martes 12 de mayo a las 19:30 en la Casa del Bicentenario aquí en Oberá. Autoría de este libro pertenece a doña Norma Varela, ¿no? La conocemos muy bien, gran escritora de nuestro medio. Bueno, Norma Varela va a presentar el libro El Hogar en la Casa del Bicentenario el próximo martes 12 de mayo a las 19:30, y están toda la comunidad invitada. Y por cierto, ya agregamos que la comisión directiva de la Feria Provincial del Libro sigue trabajando arduamente para la próxima edición, la número 49 de la Feria Provincial del Libro aquí en Oberá. Este próximo lunes tendremos una reunión con una delegación de escritores brasileños que nos van a estar visitando. Nos vamos a reunir ya para ultimar los detalles, pero va a haber en esta edición de la feria una gran delegación de escritores brasileños que van a visitar Oberá y van a estar participando de la Feria Provincial del Libro, que todos los años se realiza para orgullo de los obereños. Datos del tiempo, 16 grados 6 décimas en este momento en la ciudad de Oberá. Pronóstico, bueno, para esta noche cielo nublado, para mañana domingo 10 de mayo, mínima de 6 grados, atención, frío, y la máxima de 16, igual que hoy, con el cielo nublado tanto durante el día como la tarde-noche. Atención para el lunes 11, porque la mínima se prevé para 2 grados, 2 grados, así que prácticamente va a haber heladas, ¿no? Si cumple el pronóstico. Bueno, 2 grados, así que vaya despolillando los abrigos. Vio los sacos, eso que uno guarda en el placar o en el ropero, que tiene la naftalina adentro. Bueno, hay que ir sacando porque va a ser un frío bárbaro. 2 grados está previsto para el día lunes y la máxima de 20, ya por lo menos con un cielo despejado. Así que durante el día vamos a disfrutar del sol, pero la temperatura va a ser baja, se prevé para el día lunes 11. Gracias Gladys Alves por su trabajo en nuestro programa y que tenga linda tarde.
2: Un placer como siempre y muchísimas gracias a usted también por la oportunidad.
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Hasta aquí llegamos con nuestro programa, le dejamos un bloquecito más de música para el disfrute de nuestra gente. Quien les habla, Fabián Doleto, les agradece la sintonía y le prometemos volver el próximo fin de semana, si Dios así lo permite. Hasta el sábado. Chau, chau.

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0: muy buenas tardes.
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0: Bueno, la idea era decir hola antes del cambio de cortina, ¿no? Pero de todos modos, sabemos que el inicio de nuestro programa es con una reflexión. 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

y yerba mate rojo todos los días. Sí, cuando iniciamos nuestro programa nos invita a que recordemos siempre el inmenso amor de Dios hacia nosotros, ¿no? Ese amor tan grande que nos ha dado a su Hijo para que todo el que crea en Él tenga vida eterna. Y estamos aquí trabajando, ¿sí?, por esa eternidad, haciendo méritos, ¿no?, santificándonos cada día, siguiendo sus palabras, siguiendo el camino y siempre tratando de no desviarnos. Eso no significa que seamos perfectos. Vamos en busca de la perfección, por supuesto, cada día un poco más. Y nos vamos dando cuenta, ¿no?, que cuanto más nos aferramos a Él, más queremos aferrarnos a Él. Y cuanto más pasa el tiempo que nosotros llevamos siguiéndolo, conociéndolo, obedeciendo, porque la obediencia es muy importante, va creciendo nuestro testimonio también. Y una vez que tomamos esa decisión, porque es una decisión, la de seguir a Cristo es una decisión que nosotros tenemos que renovar todos los días. Y no crea que no tiene importancia, porque a veces decimos, ay no, pero ¿y será que qué tiene que ver lo que yo decida, lo que yo no decida? Cada decisión es importante. Todo lo que nosotros hagamos lo tenemos que hacer, ¿sí? Por más que sea para nosotros o para alguien que queremos o bueno, cada cosa que hagamos, hagámosla como si lo estuviésemos haciendo para Él, porque lo hacemos para Él. ¿Se acuerdan que Él dijo, ¿no?, y que lo dice en su palabra, porque eso lo podemos leer, recordar, grabarnos, que todo lo que hagamos para el prójimo lo estamos haciendo para Él? Y nuestras decisiones siempre importan, como así también importan las consecuencias que traen las decisiones. Sin juzgar a nadie, sin juzgarnos muchas veces a nosotros mismos, pero cada decisión tiene su consecuencia, así sea del lado bueno o del otro, ¿no? Cuando tomamos una decisión equivocada nos damos cuenta porque la consecuencia es negativa, ¿no? Y Dios nos da instrucciones. ¿Por qué? Porque nos ama. Y desobedecerlo trae consecuencias. Aunque por ahí al principio no nos damos cuenta, ¿no? Pero sí, es así. Dios puso a Adán y Eva en un lugar hermoso, donde tenían todo lo que necesitaban. Los amaba y por eso también les dio una instrucción clara. No era para dañarlos, era para protegerlos. Las reglas no son castigo, son una forma de cuidado. Dios sabe lo que nos conviene y lo que puede hacernos daño. Por eso nos guía a través de la Biblia y también por medio de nuestros padres, de nuestros profesores, de nuestros líderes en la congregación. No estamos solos, ¿sí?
tenemos a Dios y a través de Él tenemos mucha, mucha orientación. Él nos envía a la tierra con nuestros padres terrenales y los va guiando a ellos para que nos puedan guiar a nosotros. Y nosotros, cuando desobedecemos a nuestros padres terrenales, nos damos cuenta, ¿no?, de las consecuencias. Y a veces decimos, ay no, qué pesado, porque ¿quién no ha pensado así en algún momento? En la niñez, en la adolescencia, o de grandes también, ¿no? Porque como mamá y papá, como padres, estamos siempre a la expectativa. No sé si metiéndonos y recordándoles, pero estamos ahí siempre para que ellos puedan contar con nosotros. Dios está ahí presente para que nosotros contemos con Él. Y aunque no viene Él ahí personalmente con voz audible a decirnos no hagas eso porque te va a hacer daño, o hace tal cosa porque te va a ir bien, tiene siempre sus ángeles, ¿no?, sus enviados, sus seguidores, que son nuestros padres terrenales, nuestros líderes, nuestros maestros, y siempre estamos recibiendo guía, ¿no? A veces no entendemos una regla, pero obedecer demuestra que confiamos en Dios. Él siempre quiere lo mejor para nosotros. Piensa en una regla que Dios o tus padres te han dado para tu bien. ¿Cuántas veces nos habremos puesto a pensar, ¿no? Uy, si yo le hubiese hecho caso, si yo hubiese hecho tal cosa, si yo no hubiese hecho tal cosa. Y agradezcámosle todos los días este agradecimiento

su amor, por su cuidado. Y también pongámonos en su mano, en sus manos, para que nos ayude a entender que sus instrucciones son para nuestro bien, nada más que para nuestro bien. Que nos enseñe a obedecer con un corazón dispuesto, a confiar en que Él siempre quiere lo mejor para nosotros. Y por ahí nos podemos hacer alguna pregunta, ¿no? ¿Qué cosas buenas podría pasar en nuestra vida si decidimos obedecer una regla dada por Dios, o por nuestros padres, o por nuestros líderes? ¿O qué podría pasar también si decidimos ignorarla?

0: Él le dijo a Adán, sí, puedes comer del fruto de todos los árboles del jardín, menos del árbol del bien y del mal. No comas del fruto de ese árbol, porque si lo comes, ciertamente morirás. Muchas veces interpretamos mal, ¿no? Yo al principio, cuando leía o escuchaba este versículo, esta palabra, pensaba que venía directamente la muerte tras la desobediencia. Pero no, es la consecuencia. Todo lo que pasó después fue por esa desobediencia. Después el Señor nuestro Dios nos mandó poner en práctica todos los mandamientos y tenerle reverencia para que nos vaya bien y para que Él nos conserve la vida como hasta ahora, ¿no? Dice en sus mandamientos que lo amemos, que lo respetemos, y si nosotros cumplimos, siempre nos va a ir bien. Y no sucede solamente hablando de la palabra de Dios, pero todo es como un complemento, ¿no? Si nosotros cuidamos a nuestra familia, respetamos, no va a haber discordia. Si nosotros cuidamos nuestro trabajo, cumpliendo las reglas del trabajo, no lo vamos a perder, no vamos a tener problema con los jefes. Si nosotros respetamos a los demás, a nuestro prójimo, ¿sí?, vamos a ser respetados. Siempre tenemos que dar, ¿sí?, como si estuviésemos recibiendo. Lo que vos querés recibir es lo que tenés que dar. En Efesios capítulo 6 versículo 1 dice: hijos, obedezcan a sus padres como agrada al Señor, porque esto es justo.
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0: Todo parte de la obediencia, ¿no? Si nosotros obedecemos, nos va a ir bien. Si obedecemos a Dios, si obedecemos a nuestros padres, y ahí seguimos en todo lo que va sucediendo en nuestra vida.
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0: Su amor es inmenso, es único, muy grande. El amor de Dios, como nos recuerda todos los días Yerba Mate Rojo de Molinos La Misión. De tal manera amó Dios al mundo que ha dado a su único Hijo, para que todo el que crea en Él tenga vida eterna.

0: Bueno, muy bien, ahí estamos. Espero que hayan disfrutado, sí, de este primer bloque. Ahora presentamos, sí, a todo nuestro staff publicitario.
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0: 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Nos acompaña el gobierno de la ciudad, que después te voy a estar contando, sí, te voy a estar contando todo lo que se fue haciendo durante esta semana. 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
0: 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Y bueno, vamos a arrancar con la música, sí, con los mensajes. El saludo a Aníbal, que nos había enviado el primer mensaje de la tarde, diciéndonos, bueno, el primer mensaje de conectándonos, porque ya en la tarde recibíamos hoy los mensajes de Carmen Arrúa, que siempre está en sintonía, de Beatriz, que estaba escuchando a Fabián y decía, bueno, y sigo escuchándote después a vos. El saludo a Doña Leo, estoy muy feliz de haber recibido la llamada de Doña Leo, que hace muchos años no sabía nada de ella, pero resulta que ella está siempre atenta, ¿eh? Así que un abrazo fuerte a todos. Aníbal, ahí le mando el saludo a Aníbal Dos Santos y a toda su familia, y que me estaba pidiendo algo de Jorge Ratosky, que ya lo tengo ahí. Vale la pena luchar. Bendecido sábado para vos también, Fabián, allá, un abrazo grande. Buenas tardes frías, dice Fabián. Sí, hermoso, hermoso, hermoso clima, ¿eh? Realmente hermosa está la temperatura. La vida vale la pena, vale la pena. ¿Cómo estamos, Carmencita? ¿Todo bien? Dice, buenas tardes, dice, todos los días nos dejan un mensaje. Queda de nuestra parte aprender a descifrarlos y vivir la vida con experiencia, alegría y motivación. Así es. Hola, nena, buen sábado. Dice, hoy quiero escuchar a Uriel Lozano y Ángela Leiva. Sí, saludos a Marita, que está de cumpleaños. A Marita, que está de cumpleaños. ¡Wow! ¡Qué lindo! ¡Feliz cumpleaños, Marita! Algo de Rodrigo Tapari para Marita, entonces, de parte de Carmen. Y un saludo para mi hermano Tony, dice que está de cumpleaños hoy. ¡Uy, qué lindo! ¡Feliz cumpleaños, Tony! Ahí vamos a mandarle un mensajito también, de paso, ¿eh? Muy feliz cumpleaños, entonces, a Tony y a Marita en el día de hoy, de parte de Carmen y de parte de, por supuesto, de Conectándonos. Hola, Fabi, ¿cómo estás, Fabi? ¿Todo bien? Buenas tardes, Gladys, dice. Saludo para el equipo federal Big de Newcom, dice. Hoy jugamos en Villa Barreiro. Qué bueno, ¿eh? Y bueno, este ritmo, dice, bien brasileño de banda, así ya vamos entrando en calor para jugar. Bueno, dale, vamos a buscar algo movidito entonces, ¿eh? Torneo interbarrial de Newcom, ¿eh? Yo les contaba esta semana algo, amistad, deporte y compañerismo. Hoy 9 a partir de las 17 en el barrio Schuster, ¿eh? Y bueno, hoy participa entonces Federal Vic, buenísimo, entre otros, ¿no? Gracias, Fabi, por la información. Y bueno, que la pasen muy bien, que se diviertan mucho, sobre todo, ¿no? Que esa es la idea del deporte siempre, compartir, divertirse. Pablo dice, ¿me podrías pasar algo de Mario Luis? La vida vale la pena. Dale, dale, vamos a buscar entonces el tema de Mario Luis para Pablo. Y a ver, dice, saludos para mi tío Tony, dice Fabi, que hoy está cumpliendo años. El saludo enviado entonces para Tony, que espero que también esté escuchando, ¿no? Adelante, la vida vale la pena luchar. Vamos a ir a la música. Arrancamos con Jorge Ratosky, que nos pedía Aníbal, y seguimos, ¿eh? Y seguimos porque esto recién comienza. Aquí en el aire de integración hasta la hora 18, esto es Conectándonos.

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9: Atento, grabando.

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1: 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Bueno, y ahí cumplíamos con los pedidos.
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1: Mientras charlaba, sí, tenía visita yo, estaba charlando con el popular Maradona, y estaba mandando su saludo, con un tema, con cualquier tema, decía, para su cuñado Celestino da Silva, y un tema romántico para sus amigos de Dinco, dijo, Bueno, y para todos los amigos, ¿no? Qué lindo que es tener la oportunidad de charlar con nuestros amigos populares, ¿no? Así que ahí se estaba yendo, pero volvió a escuchar. De poder charlar y de poder recibir las bendiciones. No hay nada más hermoso que escuchar un Dios te bendiga, un Dios escucha tus pensamientos, un Dios guíe tus pasos. Cuando nosotros hablamos de amistades, no hay mejor amigo que aquel que ora por nosotros. No hay mejor demostración de amor que orar por nuestros amigos, por la gente que nosotros queremos, que conocemos, por nuestros hijos. Y yo, como ustedes saben muy bien, ¿no? Ustedes ahí del otro lado saben que están incluidos en mis oraciones. Es difícil nombrar a todos, como aquí también para los saludos, ¿no? Pero en todas mis oraciones de la mañana, de la noche, están los contactos del teléfono, porque si me pongo a nombrar, no voy a terminar más, a los contactos de mi teléfono, a los amigos oyentes de Conectándonos, a la gente que saludamos en la calle, que no sabemos cómo se llaman ni qué están pasando, porque cada uno pasa por cosas distintas, a veces muy difíciles, a veces no tanto, pero eso no significa que Dios nos abandona, porque Dios está siempre con nosotros y tiene un propósito con la vida de cada uno de nosotros y la cumple. Por eso hoy, cuando arrancábamos, hablábamos de la obediencia, ¿no? Es más, ¿cómo podemos decir? No sé si más fácil, pero vamos a cumplir más rápido el propósito de Dios en nuestra vida si nosotros obedecemos. Y si no, bueno, se va a extender un poquito más el tiempo, pero nunca llega tarde, porque Dios está bendiciéndonos, está mirando, está guiándonos. Yo me imagino, ¿no? Me imagino muchas veces, me acuerdo, la pastora Nancy decía que nosotros como mujeres a veces queremos ayudar, queremos ayudar a Dios en lo que nosotros le estamos pidiendo, como si él no pudiera solo, ¿no? Estamos viendo la manera de dar ese empujoncito que a veces sentimos que falta, pero bueno, no, él puede sí solo. Pero eso no significa que también no podamos ayudar, porque siempre, siempre podemos ayudar a bendecir, a orar por alguien, a... a visitar a alguien, a decir, ¿no? Que pueden contar con nosotros realmente, porque nosotros también somos guiados de Dios, guiados por Dios, guiados en su camino. Bueno, por aquí está Lourdes, a ver, quién más está, Leo de San Martín dice, hola, buenas tardes, hermoso sábado, un poco frío, dice acá tomando mate con Cristian y Julio, soy Leo de San Martín, pasame algo de Julio da Rosa. Bueno, Leo, vamos a escuchar a Julio da Rosa. ¿Cómo estamos, Mabel? ¿Qué escuchamos hoy, Mabel? ¿Escuchamos a Jorge Rojas? Bueno, algo vamos a escuchar, ¿no? Hola, mi polaco hermoso, acá mi hijo dice, acá al lado de casa escuchan unos señores tu programa bastante fuerte. Qué lindo, allá por, esto es Villa Lindstrom, ¿no, Leandro? Bueno, ahí para los vecinos de mi hijo, entonces gracias, gracias. Así mi hijo puede escuchar también mi programa. Un abrazo cargado de bendiciones a cada uno de ustedes allá por Vivia Lindstrom, que está Carmen también, Carmen y Faustino, y bueno, y gracias entonces a los vecinos de Leandro por levantar el volumen, ¿Cómo estamos, Zulema? Dice, hola Gladys, ¿cómo estás? Te estoy escuchando, pasa un lindo tema. Bueno, espero que, para mí toda la música es linda, ¿no? Pero, realmente,
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1: está lindo.
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1: Está lindo que nos digan qué tema quieren escuchar también. Hola, feliz sábado, Dios es tan bueno, dice Lourdes, nos ama tanto. Lourdes, mirá, si yo me pudiese, si me pusiese a contar todo lo que Dios hizo esta semana por mí, a veces yo mismo digo, wow, es increíble, ¿no? Es pedir, porque dice su palabra, pide y se os dará. Busca y encontrarás. A veces buscamos cosas que no queremos encontrar, pero encontramos, ¿no? Si estábamos buscando, terminamos encontrando. Pero la verdad que esta semana él me mostró y me demostró que solo debemos confiar y obedecer, ¿no? Fíjate que no obedeciendo, él nos bendice tanto. Imagínate cuando obedecemos. La verdad que estoy no me gusta decir emocionada, porque eso es una emoción, es un sentimiento humano nomás, ¿no? Pero muy agradecida, ¿eh?

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1: Bueno, a ver, ¿qué más tenemos por aquí? ¿Qué más tenemos? ¿Qué más tenemos? El saludo a los amigos del barrio Schuster, que nos escuchan siempre también. Allá por allá está Margarita y mucha gente más que nos escucha.
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1: Y buscamos algo de Julio da Rosa, ¿no?
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1: Se fue la cortina mientras escribía ahí. La vamos a poner otra vez porque todavía no encontré el tema.

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1: Bueno, ahora sí, nos vamos a otro bloquecito de música y después termino de cumplir con nuestros amigos anunciantes, porque cuando me pongo a hablar se me pasa el tiempo volando, o hablo demasiado, no sé, una de dos, ¿no?

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1: Bueno, ahí escuchábamos entonces a Julio de Rosa.
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1: Y bueno, la semana pasada, el sábado pasado precisamente, el sábado pasado no estuve porque era el cumpleaños de Iker, sí, mi nieto cumplió 10 años y obviamente la abuela no puede faltar, ¿no? A su cumpleaños, a su fiesta, porque no soy muy simpática que digamos. Mi hijo Leandro, si está escuchando, iba a decir que bien, que habla la verdad, ¿no? Pero adoro a mis hijos, adoro a mis nietos y gracias a Dios ellos también, ¿sí? Sofía está siempre conmigo acá, Iker vive al lado de mi casa y siempre está conmigo. Por ahí le pelea un poco la mamá y dice, ¿qué vas a hacer allá? Pero no, está como el defensor de la abuela, realmente. Realmente está ahí atento siempre, ¿eh? Y bueno, Leandro dice, por fin escuché decir eso de vos, que no soy simpática o que los amo. Bueno, que los amo sabes, eso sí lo sabes. Y que no soy simpática, yo me doy cuenta, ¿eh? Yo me doy cuenta que por ahí, bueno, me hace falta un poco más de simpatía. Como que van a querer que esté siempre en la radio, ¿no? Porque si no es lo mismo escucharla que vivir con ella, ¿no? Bueno, pero es lo que hay, es lo que les tocó, es lo que Dios les regaló, así que arreglen con él cualquier cosa.
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1: Bueno, volviendo al sábado, Leandro y Narea me acompañaron a la peña, sí, a la peña de Lidia, la primera peña de muchas que se van a venir en el salón de Sejuper, sí. Lidia Mareco con su alma gaucha, ¿no? Compartimos una hermosa noche, verdaderamente, con la actuación de Fausto Rizzani, que fue uno de los artistas. No me traje la lista de artistas que estuvieron. Le dejé a Sonia Melo, que nos estuvo ayudando también, compartiendo con la animación y la presentación de los artistas en la peña. Y bueno, Fausto Rizzani es un capo, ¿sí? Como todos nuestros artistas, pero tiene ese toque de familia, ¿no? Que tenemos nosotros, los que amamos la música y sobre todo la música de nuestra tierra, ¿no? Y Chayanne, que es un personaje, ¿sí? De nuestra ciudad, un personaje de nuestro pueblo. Chayanne siempre está presente en todas las peñas, en todos los festivales. Él baila, creo que en el grupo de Fabiana Pizzuti, ¿no? En el grupo de danza, pero ahí se bailó toda esa noche, se bailó todo, y también cantó con Fausto Rizzani, y porque es amigo, ¿no? Él es amigo de todos, pero Fausto también trajo sus anécdotas y contando que cuando venía siempre a traer sus discos para vender aquí a Petete Musical, sí, a Sonidos Disquería, Chayanne siempre estaba ahí en la esquina y decía, mirá, yo le digo a Carvalho que primero venda tus discos, ¿no? Bueno, y cantaron dos temas juntos. En una de esas, cuando se despedía Chayanne de Fausto, decía que él, el sueño, que en algún momento iba a cumplir su sueño de conocer Iguazú. ¿Y por qué no las cataratas de Iguazú también? Bueno, ¿hasta qué quería llegar? Liliana estaba con nosotros en nuestra mesa, ¿sí? Con la mesa que me acompañó Leandro y Narea. Justamente estaba Liliana con su niño también ahí. Liliana es la la organizadora de los viajes de Lisa Boyager, ¿sí? Y después me dijo, mira, estoy por organizar, dice, un viaje a Iguazú nuevamente. Bueno, estábamos ahora, el viaje más cercano fue el de Brasil, ¿sí? Para ir a este show de bandas allá con Lisa Boyager. Bueno, Liliana me escribe el lunes o martes y me dice, mira, ya estoy buscando, ya tengo fecha para el viaje a Cataratas, dice, así que armo el flyer y te mando, y tengo un lugar, me dice, para vos y uno para Chayanne, así que si alguien tiene el contacto de Chayanne, por favor me lo puede pasar, que nos queremos comunicar con él para darle la noticia de que este año, con la bendición de Dios, va a conocer las cataratas del Iguazú, porque él y Sebo Jagger le va a regalar el viaje, ¿eh? Y yo también, yo no conozco tampoco, pero no conozco porque justamente esos años que Liliana empezó a hacer los viajes y me invitaba, yo todavía estaba con el pie averiado y no podía ir a caminar a Iguazú, no camino ni acá, pero bueno, este año no me voy a poder hacer, no me voy a poder escapar, no me voy a escapar, mejor dicho, y voy a ir a conocer las cataratas de Iguazú con L y C Boyager. Una maravilla natural, ¿sí? Que tenemos que conocer porque nosotros somos misioneros, ¿sí? Iguazú es parte de las maravillas del mundo. Lo tenemos tan cerca, así que gracias y realmente que Dios bendiga a Liliana. 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Yo sé que son muy divertidos esos viajes con Liliana, con L y C Boyager. Realmente vas a vivir una experiencia única, no solamente por recorrer las cataratas del Iguazú, por conectar con la naturaleza, por compartir ese día que va a ser inolvidable, porque en el camino, sí, en el viaje, la vamos a poder pasar muy, pero muy bien, ¿eh? 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Si alguien tiene el contacto de Chayanne, o si alguien lo ve y le puede decir que venga a la radio en algún momento, alguna tarde, ¿sí? A hablar conmigo para que se pueda comunicar con Liliana también, ¿eh?
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1: ¡Wow! Un saludo grande a Enrique y María Rosa, ¿eh? Hoy están en Itaimbé, Guazú, Posadas, y a través de Facebook ahí nos están viendo. Vos también nos podés ver a través de Facebook si te interesa ver, ¿sí?, nuestro programa. Creo que lo compartí en mi Facebook, pero a través del Facebook de aire de integración también lo podés ver. Así que podés disfrutar este maravilloso programa y este maravilloso momento que nos regala el aire de integración.

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1: Ah, bueno, Lourdes también hoy con fiesta también con su nieto. Ay, qué hermosos esos rulos, hermoso realmente. Bueno, a ver un poquitito.

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1: Así que en un sábado a la tarde, con hermoso sol, yo con un rico mate, con yerba mate rojo de Molinos La Misión. Y bueno, no solamente por el frío, sino porque el mate tiene que estar, ¿no? Pero cuando hace frío se disfruta muchísimo, muchísimo del mate, del buen mate, ¿no? ¿Querés algún tema en especial? Lo podés pedir, ¿eh? Porque estamos para hacerte compañía, la mejor compañía. Ah, tengo que buscar algo de Uriel Lozano ahí, que me decía Carmencita que quiere escuchar. Aunque no sé si se iba al Newcom o no, pero bueno. Si no se fue todavía va a poder escuchar algo de Uriel Lozano. El saludo a Tony, que está de cumpleaños el día de hoy. Y está trabajando, ¿eh? Está haciendo Didi, me decía Fabi, así que más vale que tenga la radio en el auto. Hola Nilda, ¿cómo estás? Qué lindo los mensajes de Nilda. Todos los mensajes son lindos, no se vayan a ofender, ¿eh? Pero todos los días estamos muy conectados con todos ustedes a través de los mensajes. Incluso les pido disculpa porque son tantos, que a veces se me escapa alguno, ¿sí? Y no llega a todos los mensajes de la mañana. Nos dice Nilda ahora, dice, hola hermosa, gracias por alegrarnos la tarde, las tardes. Muy buena lección musical, ni hablar de las reflexiones, dice, Dios te siga dando salud y ese carisma que te hace ser una persona especial. Gracias, Nilda, muchas gracias. La vida nos sorprende todos los días y Dios es el ejecutor de todo. Simplemente gracias por estar. Gracias a vos, Nilda, realmente muchísimas gracias. Y sí, ¿no? Dios nos pone por algo y para algo aquí en la tierra. Y no hay nada más hermoso que cumplir su propósito, ¿eh? No hay nada más hermoso que decir, bueno, yo siento que estoy cumpliendo la misión que Él me dio. Y cada día siento, ¿sí? Me siento más segura de que voy por el camino correcto, realmente. Porque nunca dejo de pedirle su guía, ¿no? De decirle, Señor, ¿y ahora qué hago? Obviamente que hubo momentos de desesperación, que tenemos momentos de desesperación donde decimos, Señor, ¿qué hago? Por favor, decime qué hago, qué puedo hacer, qué más puedo hacer. Bueno, esos momentos desesperados los tuve y de los otros muchos más. Esta semana es una semana donde no puedo hacer otra cosa que agradecer todos los días realmente, porque viste que a veces decís, bueno, no, toco fondo. No, nada que ver, te muestra que no es ese su propósito, que no es el propósito de Dios que vos toques fondo, sino que vos tomes impulso y salgas para adelante, ¿eh?
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1: Bueno, para quienes están siguiendo a través de Facebook, perdón, pero a veces me olvido de la cámara, ¿sí? Cuando me doy cuenta termina el bloque y no me habilité la cámara, así que por ahí me ven, por ahí no me ven, por ahí me escuchan, pero estoy acá y bueno, lo importante es que podamos estar conectados, ¿no? Y que podamos escucharnos sobre todas las cosas, ¿no? Hola Natalia, ¿cómo estás Natalia? A ver qué nos dice Natalia. Hola Gladys, como siempre, qué lindo escucharte, hermoso programa acá por Buenos Aires, dice, recién sale el sol, días de lluvia tuvieron allá por Buenos Aires. Sí, me contaba Luis todos los días que mucha lluvia y mucho frío. Luis de acá de 25 de mayo se fue a trabajar a Mar del Plata. Y todos los días me va contando cómo está. Y yo envidiando el frío que hacía allá, ahora ya tenemos frío también acá, ¿eh? Un tema de Marco Antonio Solís nos pide Natalia. Se llama Él Nunca Te Olvida. Bueno, dale, desde ya un placer escucharte. Dios te bendiga siempre, bella mujer. Gracias, Natalia. Un abrazo fuerte para vos también. Un abrazo ahí para Alfredo, sí, que nos da el ok, que está escuchando. Así que muchísimas gracias. Un abrazo también. Y a ver, ¿qué era lo que seguía? Me falta todavía Uriel Lozano.

y a ver un poquito, acá está Luciano Pereira, Uriel Lozano, Un Poco de Ruido, Pink Suit, Tu Dolor se llama el tema en versión cumbia. Vamos a escuchar esa, vamos a ver qué dice. Vamos a ver cómo es y la vamos a disfrutar, por supuesto, ¿no? Porque son unos capos, todos ellos. Así que a disfrutar de la música en esto que es conectándonos aquí por el aire de integración.

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0: Él nunca te olvida la música, ¿sí? De la mano de Marco Antonio Solís, que nos solicitaba Natalia desde Buenos Aires. Y qué hermosa canción, ¿no? Esos días leía un estado de mi hija que decía que Dios es caballero, porque Él no va a entrar sin tu permiso, ¿sí? A tu vida, a tu casa, a tu corazón. Vos tenés que abrirle el corazón y decirle, invitarlo a que entre y invitarlo, ¿sí? A que nos acompañe, a que nos guíe y recibir su guía y hacer lo que Él nos dice, ¿no? Así que recordemos siempre que Él no nos olvida, que Él está ahí esperando a que abramos la puerta.
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0: Y hay que seguir adelante, ¿no? 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Yo los tengo agendado a todos, siempre como no sé, con algo que identifique, porque hay muchos Hugo, por ejemplo, muchas Lilianas, muchas Cármenes, ¿sí? Como dice Pablito, siempre las Cármenes, Carmen Sanders, Carmen Duarte, Carmen Arrúa, y hay más, ¿eh? A los amigos de Alberdi, por ejemplo. Entonces, si sabemos de dónde son, es, por ejemplo, Lili de Alberdi, Susana de Alberdi. Después hay Susana de los Helechos, hay Susana del Kilómetro Cero, y así, ¿no? 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
0: Ay, qué lindo, dice, acá estamos, dice, con mate, con Nare seguro, ¿no? Tomando un mate y poniendo una abertura, aprovechando el fresquito, sí, poniendo la abertura porque se vino el fresquito y que no te agarres sin ventana, ¿no?
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0: Vino de 10 la ventana, ¿no, Leandro? Hay que ponerla hoy porque va a ser mucho frío, dice el pronóstico.
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0: Qué lindo, ¿no? Yo, no sé, una vez se enojó un oyente que nos escuchaba desde El Dorado, ¿sí? Y se enojó mucho conmigo y bueno, no sé, no se terminó la amistad, pero no sé, le agarramos en uno de esos días donde decís, bueno, hoy no me banco nada y se enojó porque justo enganchó el programa a la hora de la reflexión y yo hacía una reflexión como especial, ¿no? No sé, no me acuerdo de qué era, porque era el año pasado. Y comencé, como siempre, hablando de mis hijos, porque para mí mi mayor orgullo son mis hijos. Todos ellos, cada uno tiene algo, ¿sí? Que siempre se puede destacar, ¿no? Y bueno, yo me pongo a hablar de ellos y no paro más. Y se me enojó mi amigo Carlos allá del Dorado. Se enojó en serio, ¿eh? Y me mandó un mensaje que él escuchaba y que quería escuchar noticias, no solamente que me pase hablando de mis hijos. Y bueno, querido, cambié la radio. Porque no hay nada más hermoso que estar orgulloso de los hijos de uno, ¿eh?
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0: Ah, mira, no, pero se puso buena la tarde, ¿eh? Me dice Leandro que por cada uno que le dice que le escribe de mi parte, me va a ir a cortar el pasto a mí. Buen zafé ya, ¿eh? Así que gente, que no le corte otro el pasto, que le corte Leandro nomás.
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0: Bueno, creo que tenemos que ir a la música, ¿no? Junto, ¿sí? 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
0: Ah, hoy les dije que le iba a contar los precios de Viana.
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0: Marita me dijo que por ser su cumpleaños quiere escuchar algo de Mario Luis, ¿eh? 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Y después le vamos a regalar a Mario Jurakowski algo de la nueva luna también. Pero ahora, a ver dónde está el mensaje de Marita. Que, a ver, ¿dónde está? Por acá. Dice, buenas tardes Gladys, ¿todo bien ustedes? Me alegro mucho. Dice, hoy quiero escuchar un buen tema de Mario Luis por ser mi cumpleaños. Está tomando unos mates en el sol. Uy, sí. Época de mandarina también, ¿no? Para tomar en el sol. Así que nos vamos a escuchar a Mario Luis para Marita, que está de cumpleaños el día de hoy.

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0: 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Ahora que se viene la época de tejer, bueno, hoy están disfrutando, sí, allá en el centro de convenciones, este congreso de misioneros, sí, que realmente lo están viviendo todos los amigos, los hermanos de las iglesias Asamblea de Dios, un congreso internacional de misioneros que debe ser algo maravilloso poder vivirlo, ¿no? Y ¡ay, apareció Chayanne! Bueno, ahora nos vamos a comunicar con Lili. ¿Cómo estás, Chayanne? Ahí después a ver si podemos charlar con él un ratito. Así que alguien le pasó el mensaje de que lo estábamos necesitando aquí por el aire de integración, Bueno, te decía entonces, Multiar San Martín 715, te podés comunicar con Liliana, no hoy, porque hoy no te va a atender, pero cualquier día te podés comunicar con ella al 3755-276172. 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

0: Nunca es muy tarde para volver a la música, ¿no? Vamos a escuchar algo de Bronco, ¿les parece? Junto a Leo Dan y este, el radio está tocando tu canción, ¿les parece? Ah, mirá, justo dice acá, hola, ¿puede ser un tema de Bronco? Primera vez que te escribo, pero siempre te escucho, dice Emma. Bueno, Emma, un abrazo grande, muchísimas gracias por tu mensaje y justo se venía un tema de Bronco. Estamos conectados, ¿eh?
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0: Es una conexión especial la que tenemos con la audiencia.
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0: Así que vamos a escuchar esta hermosa canción, ¿sí? Y gracias, así ya llegó Chayanne, muchísimas gracias.

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Bueno, muy bien. Justamente espero que Rosa esté escuchando, ¿no? El otro día quería dedicarle a Zulma, arrastra una silla y ahí lo tenemos un ratito de cortina, después lo vamos a escuchar. Pero ahora se viene algo muy lindo, ¿eh? Para quienes están viendo, ¿sí? Para quienes nos ven a través de Centro TV Canal 8, a través de la página del aire de integración, a través de el Facebook, ¿sí? Hoy nos acompaña Chayanne. Todas las semanas estuvimos tirando ahí a ver si alguien me pasaba el contacto, pero hoy le mandó una señora para acá, me dice, ahí te mandé a Chayanne. Y bueno, y yo largué la noticia de golpe así porque pensé que él ya estaba enterado. Y no, resulta que la agarré de sorpresa, ¿eh? Y ahí lo pueden ver, está muy emocionado. Muy emocionado está Chayanne. Bueno, voy a ir a bajar el volumen allá del retorno y ya estamos, ¿eh?

0: Y bueno, y Liliana está escuchando también. Liliana, de L.I.C. Boyager, también está llorando, como Chayanne también, porque yo le largué así como no sé, como charlando de algo que ya estaba, ¿no? Pero lo saben todos ustedes que nos están escuchando todos los días, pero él no había escuchado todavía. Y como yo hoy les contaba, ¿no?, que subió a cantar al escenario con Fausto Rizzani, porque es un capo Chayanne, y dijo que, bueno, que su sueño era ir a Iguazú, y por qué no a las cataratas, dijo. Y nosotros comentamos eso con Liliana, con Leandro, mi hijo, con Narea, en la mesa, ese corazón tan humilde que tiene Chayanne, que él es todo amor. Y no porque esté ahí enfrente, porque yo lo dije ese día en la mesa, y me pasé diciendo toda la semana, que la emoción que yo sentí cuando me dijo Liliana que tenía un viaje ya programado para las cataratas del Iguazú y un lugar para Chayanne y para mí, ahora me dijo Liliana, voy a tener que practicar y bailar un chamamé con Chayanne en la garganta del diablo, la Chayanne.
1: Bueno, muy pero muy buenas tardes, Gladys, buenas tardes a toda la audiencia de El Aire de Integración. Para mí es un orgullo estar nuevamente aquí en la casa donde yo también estuve varias oportunidades con Julio Silva, con Tony Zavaré y entre otros conductores que estuvieron aquí en esta radio, ¿no es cierto?
0: Claro.
1: Pero más que nada también, Gladys, la verdad que estoy muy emocionado, contentísimo de la sorpresa, no me esperaba. La verdad que estoy feliz. Para mí, conocer Iguazú es un regalo de Dios y que Dios prepara, porque Dios prepara las cosas lindas. Y la verdad que estoy muy feliz gracias a la gente que me conoce, a todo en general, que me da siempre el apoyo incondicional. Y en especialmente a Fabiana por el camino que voy, por el folclore, ¿no es cierto? Así que ya para Fabiana, para todo el equipo del ballet Patria Mía, mi saludo muy, pero muy especial, donde tenemos hoy una compañera que está de cumpleaños, mi amiga.
0: Ah, sí.
1: Para... hay una compañera, para Raquel, vaya el cordial saludo para ella, que hoy está de cumpleaños también, ¿eh?
0: Ah, bueno, feliz cumpleaños entonces. Y bueno, realmente a mí también me tocó de sorpresa, ¿no? El poder disfrutar de esta maravillosa noticia, de contarte a vos,

0: A ella le gusta mucho viajar y imagínate que a alguien que le guste mucho viajar ser la organizadora de los viajes y poder cumplir los sueños de otras personas también. Así que más que agradecida con Liliana y más que agradecida con Fabiana, ¿sí? por haberte dado a vos la oportunidad de crecer y de formarte un poquito más, porque a veces lo que falta son oportunidades, porque hay ganas de crecer. Hay muchas personas que no tienen tantas ganas, ¿no?, de salir adelante, pero vos te esforzaste mucho y Fabiana es una de las culpables, podríamos decir, ¿no?, de tu felicidad y de tu crecimiento, ¿no?
1: Sí, Fabiana es una referente más de mi vida, así que para ella mi saludo muy especial. También a Cristian, un gran compañero de danza, así que para él vaya un cordial saludo. Y a propósito, también el saludo va para todo en general, a todo el equipo que, siendo patria mía, donde el Instituto Martín Fierro, donde también pasé por el Ballet de Tradiciones, así que estoy muy agradecido a Fabiana. Fabiana es como mi segunda mamá y para ella también ese viaje va a ser un regalo de mi parte para ella también.
0: Bueno, muy bien, y el agradecimiento también a Lidia Mareco por haberme invitado, sí, a participar esa noche de la presentación de los artistas en su primera peña. Y gracias a eso, ¿no? Gracias a eso también, porque es una cadena, ¿no? Es una bendición tras otra, pero hay un hilo que se sigue siempre, y bueno, y todo comenzó por la invitación de Lidia, de invitarme a participar, de cruzarme allá con Liliana, de poder disfrutar también de esa espectacular actuación de Fausto Rizzani, que para mí era una materia pendiente, y poder contarle lo que yo había vivido durante esa época donde salió La Tacataca Tuvo un Bebé, ¿no?
1: La verdad que una experiencia linda, ¿no? Qué lindo, sí. Recuerdo queda, ¿no? Y por supuesto, hablando de Fausto Rizzani, uh-huh, vaya mi cordial saludo a él, y donde tuve el privilegio de conocerle a su señora, así que un saludo muy, pero muy especial para él y para su señora. La verdad que es una persona humilde, una persona que está siempre con los niños, con la gente más humilde, y para mí fue un orgullo muy, pero muy especial que yo pude cantar junto a Fausto Rizzani, donde en cada escenario, seguramente donde él me ve, él siempre me invita a ser parte de su música. Así que para él un abrazo grande desde acá, de toda la gente de Oberá. Vaya mi cordial salud para el señor Fausto Rizzani, para su señora, para toda la gente linda ahí de El Dorado, que me imagino que seguramente él está allá por El Dorado, nuestro...
0: Bueno, muy bien entonces, Chayanne, feliz de poder haberte dado esa noticia, feliz también de tenerte aquí y poder compartir con vos un ratito, y gracias le damos a Dios también por estar siempre presente en nuestras vidas y poder darnos la oportunidad de cruzarnos con sus ángeles que nos envía Él, ¿no?, para alegrar nuestros corazones.
1: Bueno, también vaya el saludo a la señora que me ha comunicado para que yo pueda comunicarme junto a usted y para que, bueno, yo me enterara de la sorpresa, ¿no? Así que la verdad que estoy muy feliz, muy contento. No sé cuándo es el viaje, pero lo que sí sé que me tengo que ir preparando.
0: El 26 de julio.
1: 26 de julio.
0: Sí, justo vamos a estar en vacaciones, creo. No, ya habrá terminado. Bueno, después me fijo, no importa eso.
1: Dale.
0: Pero es un domingo y decía Liliana, que vos escuchaste el audio, que lo que ella quiere es que vos lo disfrutes y mucho. No solamente vos, por supuesto, todos los que van, pero en este caso es como que ese viaje va dedicado a Chayanne.
1: Bueno, muchísimas gracias a esta querida audiencia que seguramente... están escuchando ahora en este momento, así que vaya el cordial saludo a todos, en general, aquí toda la gente de Oberá. Y a propósito también, ayer que estuvo cumpleaños nuestra gente de la policía, vaya el cordial saludo también a todos ellos que nos dan el guardo, ¿no es cierto?, nos cuida, así que vaya el saludo a toda gente de la policía de Misiones. Y también les cuento que estuvo

0: estuvimos ayer allá en Guaraní, estuvimos haciendo la caminata hasta Guaraní, con la Santa Misa que hubo con nuestro padre obispo Damián. Y bueno, la verdad que estuvo muy linda la misa, ahí en Santa Luján, ¿puede ser?
1: Sí, de la
0: Virgen de Luján.
1: Sí.
0: Así que la verdad que estuvimos muy lindo y mucha gente estuvo participando en la Santa Misa y bueno, y la gente de Guaraní nos atiende muy, pero muy bien. Así que el saludo para la gente de Guaraní también, ¿eh?
1: Bueno, muy bien. Mandado todos los saludos y a todas las personas que conocen y quieren a Chayán también, por supuesto. El muchas gracias, ¿no? Por brindarle tanto cariño a esta persona que es tan humilde y tan sincero. Así que gracias, Chayán.
0: Bueno, muchísimas gracias a vos, Gladys, y a toda la audiencia de FM Integración. Y bueno, la verdad que estoy muy feliz de esta noticia y bueno, gracias a Dios que por el camino que nos da, que nos brinda. Y dejamos un otro saludito muy, pero muy especial. Dale. A la gente de Alén, en especialmente a todos los músicos, a todos los colegas músicos ahí de Alén. Vaya mi cordial saludo, grandes amigos músicos que tengo ahí en Alén.
1: Bueno, muy bien, mandado el saludo entonces y escuchamos un tema más y nos venimos a despedir.

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0: seguido.
1: Bueno, y no podía faltar Jorge Rojas, ¿no, Mabel? Ahí estamos entonces cerrando nuestro programa del día de hoy. Gracias, dice Lili. Gracias a vos, Lili, por todo, realmente. Y bueno, nosotros nos vamos. Nos vamos para volver con la bendición de Dios el lunes, en nuestro Conectándonos cortito, ¿sí? Porque de lunes a lunes, martes, miércoles tenemos y viernes tenemos de 15 a 16 y después estamos los sábados ya toda la tarde con el programa completito. 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

0: Nos vamos entonces, le dejo un temita, de mi amigo Carlitos, del grupo Neblina y de Radio Cadena Neblinas de Buenos Aires, este tema que se llama Paloma. Les dejo para que lo disfruten y nos encontramos la próxima semana. Que tengan un bendecido final de jornada, un bendecido fin de semana. Gracias, gracias por estar allí del otro lado. Los quiero mucho y lo saben.
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4: Y en esta noche de verdad mágica, que así lo sentimos, se incorpora, señoras y señores, Luciano Pereyra, la Morelo, con Una y Otra Vez Así.

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